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5: Con gusto, son las 6:07.
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12: El partido con más tarjetas. ¡Agárrate! 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En Alemania 2006, el partido Portugal contra Países Bajos pareció una fiesta de tarjetas. El árbitro sacó 16 amarillas y 4 rojas. Eso no fue fútbol, fue pelea de barrio.
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12: 6:43.
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12: 6:44.
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11: Con gusto, son las 7 de la noche con un minuto.
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11: 7:1.
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11: Muy buenas noches, llegamos al miércoles 24 de junio, mitad de semana, y qué bien que usted siempre está en sintonía de Láser 92.9 y el programa 60 minutos con los 70. Y vamos a comenzar complaciendo desde ya a mi buena amiga Marisela con una petición muy especial. Marisela, gracias por compartir esa bonita noticia. Yo sé que para usted es, soy de confianza y le agradezco eso que usted me está diciendo, esa noticia. Le quiero compartir ahora con ustedes y quiero felicitarla, Marisela, desde ya. Usted me dice que mañana estará cumpliendo 61 años de vida. Que Dios la bendiga. Gracias por usted. Porque usted es una fiel oyente de Láser, porque usted nos puede a todos los locutores desde que comienza a las 6 de la mañana hasta la hora que terminamos a las 9 de la mañana con la locución. Y pues quiero complacerla con la canción porque usted dice que es su favorita y es El amor está en el aire, que es Love is in the Air de 1978 de John Paul Jones. Así que voy a comenzar complaciendo y felicitando a Marisela. Vamos entonces a escuchar Love is in the Air.

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10: Buenas noches, Adriana. Siempre con excelente música. Tienes algo allí de John Bloom. Get Together. Muchas gracias. Feliz noche.

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1: Buenas noches, ¿qué tal? ¿Cómo está?
2: Bien, bien.
1: Me puede complacer con The Way I Feel Tonight de Bay City Rollers. Bendiciones.
2: Con gusto, Luz. Bueno, entonces ya nos faltan 8 minutos para las 8 de la noche, así que yo me voy despidiendo. Voy a complacer a Luz con música de Bay City Rollers, The Way I Feel Tonight de 1975. Y nos escuchamos el día viernes con 60 minutos con los 70. Recuerden que viene Portal Emprendedor y también pues siga disfrutando de la mejor programación y la buena música que Láser 92.9 tiene. Les deseo una bonita noche. Nos escuchamos el día viernes.

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6: 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Las grandes empresas que admiramos hoy comenzaron siendo una idea. La diferencia no estuvo únicamente en la creatividad, sino en la capacidad de aprender, adaptarse, conectar con las personas correctas y convertir los desafíos en oportunidades. Emprender es mucho más que iniciar un negocio, es construir soluciones para el futuro. 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Soy Xochitl Palacios, comunicadora y emprendedora social, productora y conductora de este espacio que amplifica y visibiliza las voces, historias e ideas de quienes están transformando el futuro. 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Y bueno, así vamos a introducir el tema de esta semana, un tema muy interesante que vamos a desarrollar, y es más allá de la idea que hace falta para construir una startup exitosa. Vamos a hablar sobre los factores que hacen la diferencia entre solo tener una idea y todos los otros factores que ayudan a que esta startup, este emprendimiento tenga éxito. También vamos a ver el papel que desempeñan los ecosistemas de innovación, la tecnología y plataformas como Espacio Tech en el desarrollo de las nuevas generaciones de emprendedores. Nos está acompañando Andrés Pineda. Él es el gerente de innovación y operaciones de Banco Davivienda de El Salvador y también es el que está al frente de Espacio Tech. Él es economista con un MBA en ICEA de FEPADE. somos colegas, y certificaciones internacionales en gestión de proyectos complejos otorgados por Cambridge University. Cuenta con más de 2 décadas de experiencia en el sector financiero, liderando procesos de innovación, transformación digital, automatización y mejora de la experiencia del cliente. Andrés actualmente impulsa iniciativas de innovación y emprendimiento tecnológico, entre ellas, como ya lo mencionamos, Espacio Tech, plataforma regional que promueve el desarrollo de nuevos negocios y startups. Andrés, encantada de que estés aquí. Bienvenido al programa para hablar precisamente de innovación, que es tu expertise.
7: No, muchas gracias, Xochitl, por el espacio. De verdad que muy contentos de venir a acompañarlos en este programa y pues hablar de innovación, ¿verdad? Que es lo importante acá, y de Espacio Tech, para que podamos descubrir qué oportunidades tienen los emprendedores en este país.
6: Exacto. Y tengan mucho ojo, porque al final vamos a decir precisamente todo lo que se requiere para poder entrar a esta plataforma de aceleración y crecimiento y mentoring, mentorías para todos nosotros como emprendedores. Vamos entonces a introducir el tema, y definitivamente cada día, Andrés, surgen nuevas ideas de negocio, ¿sí o no? Pero muy pocas logran transformarse en empresas sostenibles. Andrés, cuando hablamos de emprendimiento, muchas personas creen que todo comienza solamente con una gran idea, ¿no? Con el impulso de la gran idea. Pero desde tu experiencia, ¿qué tan importante es realmente solo tener esta idea, o existen otros factores para que las empresas, los emprendimientos y las startups tengan éxito?
7: Fíjate que la idea es el punto de partida, ¿verdad? Hay muchas ideas, todos tenemos muchas ideas en todos los días, buenas ideas, pero es el punto de partida. Lo que importa es cómo ejecutamos y validamos esas ideas.
6: Okay.
7: También el aprendizaje, cómo tenemos el aprendizaje para poder despuntar con una idea y que no se quede a nivel de idea. Uno de los temas importantes es cuando generemos una idea, también enfocarnos en qué problema solventa esa idea.
6: Okay.
7: Obsesionarnos con el problema nos da esa oportunidad de poder saber si esa idea es buena o no es tan buena para poder validarla en el mercado, ¿verdad?
6: Así es.
7: Entonces, es importante también enfocarnos en el problema, no solo en la idea o en la solución. Y por último, es importante cuando tenemos una idea, validarla uh-huh, con clientes, uh-huh, validarla con familiares, validarla en el mercado, de alguna forma validarla para saber si en efecto es una idea o es una idea que a mí me gusta o una idea romántica que yo tengo, ¿verdad? Entonces,
6: claro,
7: es importante
6: que, sí,
7: que no solo se quede ahí, sino que lleve todo un proceso para poder validar que esa idea es importante.
6: Ahorita que estamos hablando del tema de la idea, han habido veces que he estado dando alguna conferencia, alguna charla, y yo les pregunto, ¿quiénes de todos los que están aquí han tenido alguna vez en su vida una gran idea que creen que puede cambiar el mundo o tener impacto? Casi el 99.99% de las personas levanta la mano. Pero el punto es que tenemos como esa emoción, esto es bien emocional, ¿verdad?
7: Sí.
6: También, o evaluar el mercado, qué sé yo, las ideas vienen por miles de formas. Pero es increíble la estadística, como dice, que de las ideas que todo mundo tiene a la hora de ejecutarlas, es un gran, gran camino. ¿Qué características en ese contexto, capacidades, crees que distinguen hoy a los emprendedores que logran convertir una idea en una oportunidad de negocio real?
7: Mira, quizás
6: mencionaste algunas, pero ajá.
7: Sí, considero que un emprendedor tiene que ser curioso, tiene que ir más allá, tiene que tener esa gana de ir más allá con esa idea y saber qué puede pasar, qué descubrir o qué oportunidades pueden haber con esa idea.
6: Claro.
7: Luego, ser resiliente, porque el camino no va a ser fácil, ¿verdad? Tiene que sortear las adversidades y poder ser disciplinado también a la hora de desarrollar la idea, porque la disciplina hace que, a pesar de que tengamos algunos errores, algunos fracasos, uh-huh, si la idea está bien validada, hay que ser disciplinado para conseguirla, ¿verdad? Entonces, esa es como una de las grandes características, ser curioso, disciplinado y resiliente. También hay que basarse en los datos, ¿verdad? Hay mucha data en el mercado para la toma de decisiones a la hora de emprender. Entonces,
6: okay,
7: yo creo que eso es una gran oportunidad, tener mucha data para poder validar que la idea es correcta, ¿verdad? Y se puede ejecutar en el mercado. Y por último, Creo que también tiene que ser un líder que se acompañe de un equipo que le complemente sus capacidades. En un inicio pueden ser incluso familiares, amigos, que tengan otras destrezas que tal vez el emprendedor no tiene, ¿verdad? Entonces creo que eso hace que un emprendedor desarrolle mucho sus capacidades.
6: Excelente. Y sobre todo ponerle acción. No, tampoco creo yo, no sé tú qué piensas, no es de esperar a que todo esté arreglado y que todos los astros estén alineados para llevar esa idea a un proceso de ejecución, sino que también uno va aprendiendo sobre la marcha, pero por eso hay muchos otros factores de apoyos, de ayudas, asesorías, mentorías que te pueden ayudar a irte encauzando. Pero el punto es empezar, ¿sí o no?
7: Claro, claro. Es atreverse a empezar.
6: Es atreverse a empezar, definitivamente.
7: Sí, porque es de valientes empezar a emprender, ¿verdad? Así que creo que cada quien se plantea los retos y los mismos retos los llevan a unas grandes oportunidades.
6: Así es. Me encanta eso que dijiste, de valientes empezar a emprender. Las ideas inspiran, pero son las acciones las que construyen las empresas. Vamos a escuchar ahorita la primera canción que nos propusiste. Me encanta porque... bien rocker. Vamos a empezar fuerte, rico. Ustedes se imaginan, vamos a comenzar con AC/DC, Thunderstruck. ¿Por qué propusiste esta canción?
7: Bueno, tiene una energía bastante fuerte para comenzar el día, para emprender también, ¿verdad? Nos inspira a ir con todo en el día. Con mis hijos nos gusta escucharla y así que es una canción que sube el ánimo.
6: Bueno, ¿cómo es que se llama tu hija?
7: Valentina.
6: Valentina, AC/DC, Thunderstruck, para ti. Ya regresamos con Portal Emprendedor.

0: Los errores más comunes al emprender y cómo evitarlos. Según el Banco Mundial, una gran parte de los emprendimientos fracasa durante sus primeros años de operación debido a problemas relacionados con validación de mercado, planificación y adaptación al cliente. Emprender implica asumir riesgos, pero también desarrollar la capacidad de aprender rápidamente y ajustar el rumbo cuando es necesario. Comprender los errores más frecuentes puede ser tan valioso como conocer los casos de éxito. ¿Sí o no, Andrés?
1: Claro, totalmente cierto.
0: Desde tu experiencia trabajando por tantos años con emprendedores en este ecosistema de innovación, ¿cuáles son como los errores más comunes que suelen cometer quienes están, o sea, iniciando un proyecto o una startup?
1: Sí, claro. Mira, creo que uno de los principales errores es asumir que conocemos al cliente sin haber hablado con él, ¿verdad? Sin haber validado sus necesidades y entender sus problemas. Creo que por ahí es necesario que a la hora de emprender y de iniciar y estar en una fase temprana, hablar con clientes, hablar con posibles clientes, con familiares, con amigos que nos permitan pues, conocer si en efecto nuestro emprendimiento satisface las necesidades. Quizás en segundo lugar, también es invertir demasiado en desarrollar un producto sin validar. Eso nos puede llevar también a poder tener algunos errores a la hora de emprender, porque nos concentramos en invertir en alguna idea, algún emprendimiento que no está validado, que nos gusta a nosotros, que tal vez hemos soñado con ese emprendimiento, pero...
0: Estoy seguro que va a pegar, exacto, que bueno.
1: Ajá. Exacto, pero me gusta a mí, le gusta probablemente a mi mamá, pero no está 100% validado. Entonces, eso puede llevar a decisiones difíciles, ¿verdad? De poder cerrar una empresa o poder, digamos, cerrar en una etapa temprana de un emprendimiento.
0: Claro.
1: Y por último, quizás otro error es trabajar aislados, trabajar solos. En el mundo del emprendimiento, a veces el camino es solitario, ¿verdad? Pero ahí es donde se vuelve importante el acompañamiento, ya sea de mentores, de aliados, buscar espacios, buscar networking que le permita compartir experiencias, conocimiento, para no cometer errores que otros ya cometieron y poder emprender de una forma más ordenada, más fácil. Que nos permita potenciar nuestro emprendimiento, ¿verdad?
0: Claro, y ahí viene lo del tema del Valle de la Muerte, ¿sí o no?
1: Así es.
0: Cuando tienes tu idea, vas creciendo, pero muchas veces por no escuchar al cliente, por no validar o incluso por quemar dinero, por invertir demasiado dinero sin antes saber hacer el MVP, ¿verdad? El producto mínimo viable, entonces tiende a fracasar. Y no te acuerdas cómo es la estadística de tantas empresas que empiezan, cuántas son las que prosperan. Creo que era bien alta la tasa de fracaso.
1: No la tengo a la mano, pero sí es alta la tasa de fracaso porque se quedan en el camino, ¿verdad? Es decir, se quedan con una bonita idea, pero no validada. A veces cometen errores de todo tipo, ¿verdad? Inclusive errores de, por ejemplo, no enfocarse al mercado que le corresponde o no estar en el lugar que tiene que estar, ¿verdad? Entonces, para eso es importante aliarse, tener las mentorías adecuadas para poder emprender de una forma mejor.
0: Y existen esas mentorías en el país. Vamos a hablar de una específicamente ahora, Espacio Tech, pero también existen varias enfocadas en distintos temas, ¿no? Del agro, en tech, en salud, etcétera. Y también... yo he notado, no sé si tú lo has notado, un auge bien fuerte de más venture capitals que están viniendo a Latinoamérica, un resurgimiento de más como startups, y yo creo que tiene que ver con toda la confluencia, cómo está toda esta evolución digital, ¿no?
1: Sí, América Latina está teniendo un despunte en la tasa de emprendedores actualmente. El Salvador se posiciona en el lugar número 13, ¿verdad? Creo que vamos en un buen camino.
0: Como en el top 15, entonces.
1: Vamos en un buen camino y creo que se están dando las condiciones necesarias para poder emprender, para poder retarnos y hacer cosas diferentes, para no quedarnos en la zona de confort.
0: Y retomando eso, creo que una de las cosas tan importantes y por qué le ponemos tanta hoja al emprendimiento con impacto es porque mueve la economía. Somos motores de la economía, con eso generas recursos, generas empleo, generas soluciones. Y siempre decimos aquí en Portal Emprendedor, mejor si tiene un impacto social, económico, tecnológico, medioambiental, algo que de verdad resuelva, ¿no? Así ¿Tú qué es. Piensas de eso?
1: No, claro, creo que es. Ahorita estamos en un momento muy importante en la historia de El Salvador. Todas las condiciones que se están dando, la seguridad, el alcance a las tecnologías.
0: Claro.
1: Eso nos va a hacer despuntar de tal forma que El Salvador sea un hub de innovación, un lugar donde podamos emprender con una forma muy fácil. El marco regulatorio también está siendo muy importante
0: Así
1: para
0: es.
1: Poder emprender. Y creo que ahí la oportunidad está, es buscar los espacios, buscar la asesoría y seguir
0: es.
1: El proceso, ¿verdad? Retarnos y seguir el proceso.
0: Como tú decías, ser curioso, ¿no? Y realmente ver todas esas oportunidades que están y, como decía mi mamá, agarrar al toro por los cuernos. Bueno, definitivamente las mejores startups no son necesariamente las que tienen la mejor idea, sino las que aprenden más rápido. Vamos a ir a un espacio de comerciales y los dejo con esta frase de Steve Jobs. La innovación es la capacidad de ver el cambio como una oportunidad y no como una amenaza.
1: Interesante.
0: Ya regresamos con Portal Emprendedor.
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0: Tecnología, inteligencia artificial e innovación como aceleradores. La inteligencia artificial, la automatización y las tecnologías emergentes están redefiniendo industrias completas. Hoy, herramientas que antes estaban disponibles únicamente para grandes corporaciones pueden ser utilizadas por emprendedores desde cualquier lugar del mundo. La tecnología está democratizando el acceso a la innovación y creando nuevas oportunidades para compartir globalmente. Definitivamente. Andrés, ¿cómo está cambiando la tecnología y particularmente la IA, la inteligencia artificial, la manera de emprender y construir startups?
1: Mira, me encantó una frase que mencionaste ahorita, que es democratizar las capacidades que puede tener un emprendedor con la inteligencia artificial. Creo que eso lo dice todo. Es decir, antes estas tecnologías estaban únicamente disponibles para grandes empresas, pero ahora con la inteligencia artificial, así como la tenemos ahorita a disposición, es una oportunidad para que las empresas puedan potenciar su desarrollo, puedan acelerar su desarrollo. Desde Claro. cosas tan sencillas como la inteligencia artificial generativa, que nos permite crear contenido muy fácilmente para poder hacer nuestras campañas de ventas de productos, de presencia, de marca, hasta utilizarla para la programación de código, programación de Claro. software, de sistemas. Entonces, creo que es importante que los emprendedores empiecen a utilizar estas tecnologías desde un principio, ¿verdad? Uh-huh. Para que ellos puedan acelerar el desarrollo de su emprendimiento. Y moverse más rápido también, porque hay veces que las personas no son expertas en muchos campos, no son expertas en finanzas, no son expertas en marketing, pero con inteligencia artificial, de cierta forma, nos volvemos un poco expertos. Y vuelvo al Así punto es. Que mencioné al principio, hay que ser curiosos, ¿verdad? Hay que, en este mundo estamos actualmente aprendiendo todos a un ritmo mucho más rápido herramientas como la inteligencia artificial. Entonces, hay que ser curiosos para poder adoptar esta tecnología. Sí. Los costos ahora son marginales para poder aprovecharlas y poder sacar todo el potencial. Y personas que probablemente no son muy diestras en temas tecnológicos se vuelven muy expertas a la hora de utilizar esas herramientas. Así que
0: está lo que se llama el vibe code, ¿no? Que es que puedas programar sin código. Es decir, que una IA te va ayudando pasito a pasito y la IA se encarga de hacer el código que se va a traducir a la otra aplicación o lo que sea para generar página web, campañas, todo, ¿no? Bueno, sí. Es una maravilla, es como arte de magia.
1: Imagínate que hay tutoriales de un minuto para crear aplicaciones o página web. Es decir, sí. Ahora es sumamente fácil y está a disposición de todos para poder emprender. Así que las herramientas están, el tema es atreverse a descubrirlas.
0: ¿Qué oportunidades, Andrés, observas para los emprendedores salvadoreños? Ya hablamos un poco del contexto, que estamos en un súper buen momento, pero creo que, bueno, ¿qué oportunidades son las que tú ves en este contexto, así como más puntualmente?
1: Mira, ahora el talento local ya no solo es a nivel nacional. Una persona ahora puede despuntar a nivel regional o global, inclusive claro. Con todas las tecnologías que hay. Las personas acá en El Salvador tienen la oportunidad de poder emprender y no solo buscar el mercado salvadoreño, sino que buscar un mercado regional que nos permita ampliar nuestras oportunidades de negocio, buscar alianzas a través de otros ecosistemas también en otros países. Ahora el networking no solo es local, sino que también internacional, y eso es muy importante. También apostarle a sectores no tan tradicionales, ¿verdad? Como hemos venido haciendo en los años, las décadas anteriores, sino que hay muchas oportunidades como las fintech, las claro. healthtech, las edtech, es decir,
0: agrotech.
1: Uh-huh. Agrotech, siempre y cuando le demos un valor agregado a la industria a la que uh-huh. estemos enfocándonos, va a ser muy importante porque al ponerle un valor agregado, un componente tecnológico, ya resuelves una necesidad que así probablemente es. Antes no estaba satisfecha. Entonces yo creo que hay oportunidades, hay talento también. El talento joven es importante que desde muy jóvenes las personas empiecen a emprender y empiecen a descubrir las oportunidades que ahora tenemos, ¿verdad?
0: Y ahorita que estabas tocando el tema de la tecnología, no solo es meter tecnología por meter, sino que la tecnología te facilita procesos, te minimiza costos, optimiza tiempo y casi que puedes tener un equipo de trabajo súper calificado en la palma de tu mano, pues desde tu celular, ¿sí o no?
1: Claro, claro. Y la tecnología está disponible y la velocidad a la que estamos ahora aplicándolas es sumamente rápido. Aquel negocio, aquel emprendimiento que no vaya a la velocidad de la tecnología está destinado
0: a morir.
1: Sí, lastimosamente es así. Y es tan rápido, sí. ¿Verdad? Ahora no tiene que pasar 10 años, sino que es en un año puede cambiar totalmente la situación. Pero si no vas al ritmo del mercado, de las exigencias de los clientes, que ahora los clientes quieren todo para allá, ¿verdad?
0: Sí.
1: Entonces tienes que ir a la misma velocidad también para emprender.
0: Y también hay que estar al pendiente de los nuevos modelos de negocio que están surgiendo a raíz de toda esta nueva transformación digital, ¿no?
1: Claro, claro. El cambiar las tecnologías también abre nuevas oportunidades. Cierra algunas, pero abre nuevas oportunidades, nuevos nichos que antes no existían, nuevas profesiones también que sí. antes no existían. Así que creo que también hay que ver el lado positivo de todo esto, ¿verdad?
0: Claro que sí, no quedarnos atrás.
1: Así es.
0: La tecnología por sí sola no garantiza el éxito, obviamente, ¿no?
1: Claro.
0: Pero amplifica el potencial de quienes saben utilizarla estratégicamente. Vamos a hacer ahorita nuestra segunda pausa musical y nos quedamos con música de Linkin Park, In the End. A tu hija le gusta también.
1: A mis dos hijos le gusta.
0: ¿A los dos?
1: Sí.
0: Excelente. ¿Y de qué trata In the End de Linkin Park?
1: Es una canción muy, muy, con un impacto muy, digamos, fuerte, ¿verdad? Creo que es de las décadas de los 2000. Nos gusta mucho por toda la historia que tiene Linkin Park y es
0: Y te llena, ¿no?
1: Me llena, sí.
0: Bueno, nos quedamos con Linkin Park y ya regresamos con Portal Emprendedor.

El valor de los ecosistemas, las conexiones y la mentoría. Detrás de muchas startups exitosas existe algo más que una buena idea. Existe una comunidad, mentores, aliados, inversionistas, instituciones y emprendedores que comparten conocimiento y generan oportunidades. Los ecosistemas de innovación se han convertido en uno de los principales motores del emprendimiento moderno. Definitivamente. Andrés, ¿qué papel juegan en esto todas las redes de apoyo, las mentorías y los ecosistemas en el crecimiento de una startup?

0: estar conectados, ya sea con aliados, con universidades, con espacios, ese networking con diferentes, no solo personas, sino que también otras startups, que no las veamos como, inclusive como competencia, sino que como colaboradores.
1: Claro.
0: ¿Verdad? Nos permite crecer, ¿verdad? Y hay una frase que me gusta mucho, que las oportunidades viajan a la velocidad de las relaciones. Así de importante
1: son. Las oportunidades viajan a la velocidad de las
0: relaciones.
1: Relaciones. Ok, me encanta. La vamos a incorporar.
0: Así que creo que es importantísimo el tener o ser parte de un ecosistema, el no viajar solo en este recorrido. Creo que es muy importante tener mentores, como lo mencionaba anteriormente, y ser parte de ese networking que nos ofrece espacios como Espacio Tech. Me voy a adelantar
1: claro.
0: un poquito.
1: Sí, está bien,
0: poquito,
1: como Espacio Tech, como claro espacio que sí. Tech.
0: Así que importantísimo el networking.
1: Sí, yo también soy muy partidaria de los ecosistemas y de las redes de apoyo, las relaciones, la comunidad que nosotros estamos formando y que tenemos aquí en El Salvador es pero muy, muy, muy buena y está en crecimiento. Y definitivamente, solo para ponerte una experiencia, a mí me encanta cómo están trabajando ahorita varias startups del Salvador. Está, por ejemplo, Boxful, Weris, Dimo, que están haciendo alianzas entre ellos mismos. Unos ya están como mucho más adelantados que otros. Y el hecho de que en la comunidad los que están más adelantados apoyen a los que vienen en emergiendo. ¿Y cómo se da esto? Aparte de todo el tema institucional, gubernamental y otras organizaciones que también están apoyando al emprendimiento. Entonces, esa camaradería, esa forma de relacionarte, creo que es muy importante.
0: Sí, es que compartir experiencias reales, porque al final son reales,
1: ¿sí?
0: es de mucho valor. Y incluso te podría decir que es incluso de más valor que el aprendizaje didáctico normal,
1: claro,
0: ¿verdad? Sino que el tener esas relaciones y el poder aprender de otros que ya pasaban por ese camino es oro puro.
1: Oro puro, definitivamente. Andrés, ¿por qué algunos emprendedores logran avanzar más rápido cuando forman parte de comunidades y programas especializados? Creo que lo has mencionado, pero ¿qué es como esa parte fundamental?
0: Sí, el aprender de otros y ver el camino hacia atrás de alguien que ya lo recorrió hace que podamos acceder a oportunidades que nos tomarían años construir,
1: sí,
0: ¿verdad? Y ahora, como lo mencionábamos anteriormente en el bloque anterior, todo va más rápido y no tienes tanto chance, tanto tiempo de poder aprender y tomarte 2 años en lo que aprendo, sino que sí, las soluciones deben estar incluso más inmediatas. Por eso es que es importante el aprender de otros, el ser parte de estas comunidades que aceleran el crecimiento y participar en programas, buscar los espacios,
1: sí,
0: que te permitan potenciar tu emprendimiento, tu desarrollo, tu aprendizaje.
1: Así es.
0: Es importantísimo.
1: No tener miedo a participar en certámenes, en programas, en proyectos, porque eso es oro puro, como tú decías, ¿verdad?
0: Sí.
1: Uno, el tema de las relaciones, el tema de las oportunidades, el aprendizaje. No hay como aprender de los errores de otros cuando ya lo han cometido. Claro, uno comete los suyos propios, pero también aprender de que alguien te diga, mira, yo hice esto, esto y esto, y me fue mal, pero creo que podría haberlo hecho de esta o esta otra manera. Eso, claro, es súper enriquecedor, ¿no?
0: Claro, claro. Los ecosistemas prácticamente convierten el talento individual en innovación colectiva, prácticamente.
1: ¿Puedes repetir eso, por favor?
0: los ecosistemas convierten el talento individual en innovación colectiva.
1: Me encanta. ¡Wow! Oye, vamos a sacar varias frases de aquí. Definitivamente, networking, mentoría y colaboración es lo que podemos sacar de este bloque, ¿no? La importancia de las redes de apoyo.
0: Así es.
1: Definitivamente, las conexiones correctas pueden acelerar años de aprendizaje.
0: Así es.
1: Vamos a hacer nuestra segunda pausa comercial y los dejo con esta frase de Steve Jobs, que la dije en el Business Week en el 2004. La innovación distingue a un líder de un seguidor. Ya regresamos con Portal Emprendedor.
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1: Espacio Tech. Construyendo oportunidades para emprendedores. A nivel global, cada vez más instituciones están apostando por programas que conecten talento, conocimiento, oportunidades para impulsar nuevas empresas. La innovación no ocurre de manera aislada. requiere espacio.

0: espacios donde las ideas puedan evolucionar y convertirse en soluciones reales. Andrés, justo lo que hemos venido hablando de la importancia de los ecosistemas, de innovación, de mentoría. ¿Cómo nace Espacio Tech y qué necesidades buscaba atender dentro del ecosistema emprendedor salvadoreño? Entiendo que ya tiene ¿cuántos años?
1: Esta es la novena edición, ahorita está activa la novena edición.
0: Ok. Sí.
1: Bien, mira, en Davivienda la innovación es parte de nuestro ADN y nace porque Davivienda quiere conectar el talento con la creatividad de los emprendedores salvadoreños.
0: Excelente.
1: A través de la formación, de los espacios que le permitan potenciar el desarrollo a cada quien. Uh-huh. Este es un espacio sumamente importante en el ecosistema porque permite a las personas que tienen un emprendimiento con un componente tecnológico poder aplicar y aprovechar todo esto, todo este programa, este certamen, pero también importante, aquellos que tienen una idea. Empezamos sí, con las ideas, y aquella persona que tenga una idea en una fase temprana y que tal vez no ha terminado de validar esta idea, es importante porque puede participar y puede llevar todo el proceso de formación de tal forma que le permita acelerar la implementación de esa idea a través de los diferentes módulos que se imparten en el certamen. Uh-huh. Y le permite también competir dentro del certamen, porque al final es también una competencia que en donde participan estas dos categorías, como te decía, la de idea y la de emprendimiento en marcha o mínimo producto viable.
0: Ok.
1: Participan después en la formación y por último se seleccionan a 10 finalistas. Y se seleccionan también a 2 ganadores del certamen.
0: Uno ganador de idea y uno ganador de producto mínimo viable.
1: Así es. 2 ganadores, uno en cada categoría. Entonces, es importante no solo por competir por el premio, que claro, todos aspiramos a ganar el premio. Sin embargo, creo que uno de los mayores premios es el aprendizaje y la formación.
0: Claro.
1: Que está dada por mentores nacionales e internacionales. También tenemos una mesa de innovación con profesionales y emprendedores de muy alto nivel.
0: Que son parte del ecosistema y también de otros ecosistemas extranjeros, ¿no?
1: Así es. Y de diferentes, digamos, rubros que le permiten no solo la parte comercial, sino que la parte operativa, la parte financiera, desarrollar todo el tema de marca, uh-huh. Todo el tema de impuestos, el manejo de sus finanzas.
0: Excelente.
1: Entonces, es algo muy completo que le permite al emprendedor acortar el camino y aprovecharlo, ¿verdad? Y no perder en el intento. Así que es un espacio muy importante que Davivienda ofrece, que Davivienda ya tiene 9 ediciones con esta que estamos ahorita.
0: Excelente. O sea que desde antes de pandemia estaba.
1: Sí, desde el 2018. El de 2018 uh-huh. fue la primera del certamen. Ya esta es la 9ª edición y estamos muy contentos de poder ser parte también de este ecosistema de emprendimiento innovador en El Salvador.
0: Excelente. Ahora yo invito a todos los que nos están escuchando ahorita o viendo cuando estén en el video de YouTube, que entren a espaciotech.com. Yo ahorita, Andrés, estoy en la página. Dice, aprende, conecta y crea. En el certamen tech más importante del Salvador. Y entiendo que ahorita también está en Honduras.
1: Sí. Este es un hito muy importante. A partir de este año estamos regionalizando el certamen. También lo hablábamos anteriormente, que es importante no solo ver El Salvador, sino que también ir viendo otros mercados. Entonces estamos regionalizando también el certamen en Davivienda Honduras y muy contentos para poder abrir este ecosistema, ¿verdad? Tenemos el sitio oficial que es www.espaciotech.com.
0: Claro.
1: Ahí están todas las bases de competencia y es muy fácil inscribirse y enrolarse en el programa.
0: Buenísimo.
1: Quizás uno de los requisitos importantes es que el emprendedor tiene que ser mayor de 18 años para poder inscribirse. Si es menor de 18 años, porque ya lo hablábamos, que hay personas
0: ¿sí?
1: muy jóvenes que ya tienen un emprendimiento, pueden hacerlo, pero a través de la autorización de su tutor.
0: Ah, ok.
1: Entonces tiene que ser mayor a 18 años, tiene que tener un emprendimiento o una idea de emprendimiento, pero que tenga en su cadena de valor dentro en el emprendimiento un componente tecnológico.
0: Y justo eso es lo que estaba viendo ahorita en la página, que es una iniciativa para impulsar emprendimientos tecnológicos sí. con potencial global, brindándoles herramientas, formación y conexiones para dar el salto al mundo de las startups. Hoy el certamen se expande, bueno, como ya habíamos dicho, también a Honduras, ¿verdad? Ha tenido bastante impacto y lo que tú dices, la mesa de innovación, creo que es muy importante. Creo que varios de los de la mesa de innovación ya estuvieron también aquí en Portal Emprendedor hablando de innovación, de emprendimiento, de IA, de los retos, de educación, incluso de todo lo que se viene.
1: Sí, es una formación muy completa para todos los emprendedores, como te decía. Va desde temas operativos hasta cómo vender su emprendimiento. Es muy importante poder hacer pitch, poder hacer la venta de su idea, ¿verdad?
0: Yo creo que eso es muy, pero muy importante para todos nosotros como emprendedores. Y hay que ver esta oportunidad. Definitivamente métanse a la página, evalúen. Si ya tienen una idea, pues este es el momento. O si tienen ya un producto con tracción, que claro. ya tenga cierto recorrido, que ya se ha aprobado, pues también podemos aplicar.
1: Así es, están invitados a participar.
0: Formación, acompañamiento e impacto emprendedor. Eso es lo que, así las conclusiones es. de esta parte. Crear oportunidades definitivamente para emprender también es una forma de construir futuro.
1: Claro que sí.
0: Y nos quedamos con esta canción espectacular. Esta la elegimos entre los dos. Dijo, vamos a escuchar alguna, no sé, ochentera, rojón bueno. Y decidimos Queen, Don't Stop Me Now. ¿A ti te mueve Don't Stop Me Now?
1: Claro, claro. Nos mueve a todos a no detenernos en este mundo del emprendimiento y la innovación.
0: Totalmente de acuerdo. Nos quedamos con Queen y ya regresamos con Portal Emprendedor.

0: El futuro de las startups y las habilidades que demandará el mercado. El emprendimiento seguirá evolucionando junto con la tecnología, los cambios demográficos y las nuevas dinámicas económicas. Las habilidades que demandará el mercado en los próximos años serán distintas a las actuales, y quienes logren adaptarse tendrán mayores oportunidades de crecimiento. El futuro pertenece a quienes están dispuestos a aprender constantemente. Andrés, totalmente. Tal vez para seguir hablando un poco de Espacio Tech, después de todas estas 9 ediciones, ¿qué aprendizajes, qué resultados, qué impacto y qué casos de éxito destacan del programa?
1: Sí, mira, la verdad que ha sido un aprendizaje y un impacto muy importante en todo el ecosistema. Hemos impactado en más de 1,500 emprendedores a nivel de las 8 ediciones anteriores. Uh-huh. Y se han dado más de 350 formaciones a todos estos emprendedores por más de 250 miembros de la mesa de innovación y mentores que permiten a los emprendedores aprender y tener ese conocimiento que ayuda a desarrollar mejor todos los emprendimientos. Así que estamos muy satisfechos. Ya esta 9ª edición está abierta, como hablábamos.
0: Sí.
1: En esta edición pueden participar hasta el 5 de julio. Sin embargo, todos los años estamos abriendo el certamen, ¿verdad?
0: Claro que sí, hay que estar al pendiente. Más o menos, ¿como en qué meses empieza?
1: El lanzamiento en mayo, ¿verdad? La postulación termina ahí primeras semanas de julio. Uh-huh. Y luego son 2 meses de formación. Y para la final es en octubre, para okay. Este año va a ser en octubre, en el 17 de octubre de 2026.
0: Ok, bueno, ya tenemos esas fechas y para los que quieran participar en esta edición, acuérdense que tenemos hasta el 5 de julio para poder postularnos y aplicar.
1: Así es.
0: Totalmente de acuerdo.
1: No pierden la oportunidad.
0: A ver, ya hablando un poquito de tema de futuro. Andrés, ¿qué habilidades consideras que serán fundamentales para los emprendedores durante los próximos 5 a 10 años? Yo creo que es mucho ahorita con todos estos cambios, pero hablemos de futuro. Puede ser a medianito o largo plazo.
1: Mira, yo creo que los emprendedores tienen que ser personas capaces de aprender continuamente, ¿verdad? Lo hablamos, las tecnologías van mucho, muy rápido. Uh-huh, uh-huh. Entonces, los emprendedores tienen que aprender y ser capaces de ir a la par de la tecnología. En segundo lugar, quizás liderar equipos multidisciplinarios que nos permitan complementar todos los roles que necesita un emprendedor, ¿verdad? Y que permita tener un equipo fuerte que pueda potenciar el crecimiento de la empresa. También hoy, con toda la data que tenemos, basar nuestras decisiones en datos es muy importante, y no solo a nivel de experiencia. La experiencia es buena, es importante contar con gente muy experimentada, pero la data no miente, ¿verdad? Los datos ahí están, hay información disponible, fuentes muy buenas de información que nos permiten tener esa guía, ¿verdad? Okay. Y esa seguridad para tomar decisiones. También una de las habilidades que tienen que tener ahora los emprendedores es el pensamiento crítico, ¿verdad? El saber para dónde va, el tener ese olfato también, con quién poder hacer alianzas, con quién poder hacer networking, uh-huh. Esa empatía y adaptabilidad ante las circunstancias, la resiliencia también es muy importante, ser disciplinado, constante, no rendirse, disfrutar el camino, ¿verdad? Okay. Disfrutar el camino, porque esto yo hago el símil que cuando uno tiene niños pequeños, la vida es caóticamente feliz y uno quiere que pase
0: totalmente
1: rápido.
0: Totalmente de acuerdo.
1: Uno quiere que pase rápido, pero luego... cuando ya crecen son otros problemas. Entonces, igual, cuando la empresa está empezando, cuando el emprendimiento está empezando, son ciertos retos, ciertos problemas, uh-huh. que después van evolucionando. Entonces ahí uno tiene que ir adaptándose y ser resiliente ante cualquier circunstancia, ¿verdad? Pero quizás como conclusión, el aprendizaje es muy importante en el mundo emprendedor.
0: Me encanta lo que acabas de decir, porque son de los principales retos en este contexto de esta evolución tan fuerte en el campo digital, en el campo tecnológico, cómo están estas tecnologías emergentes. el tema de la formación. Yo agregaría tal vez dos, no sé, tú quisiera tu opinión. El tema de las comunidades es muy importante. Hace poco fui a México a un evento precisamente de medios enfocados en startups, en emprendimiento. Y el tema de las comunidades era muy importante. Creo que hablábamos grupos de apoyo, o sea, una comunidad se conforma de muchos actores, de un ecosistema grande, ¿no? Y lo otro también el tema de lo humano. Estamos con tanta tecnología, tanto, distancia con lo humano, que también tendemos ahora a humanizar un poco más nuestros procesos, nuestros contactos, y por eso es que el networking presencial es bien importante.
1: Claro, no, importantísimo lo que acabas de mencionar, el no viajar solo en este viaje del emprendimiento, es importante ser social, ¿verdad? En este mundo del emprendedor no puedes estar solito, tienes que ser social, tienes que relacionarte, aprovechar todos los espacios, es sumamente importante, ¿verdad? Y el uso de las tecnologías es también, creo que, clave para a la hora de emprender.
0: Andrés, se nos acaba el tiempo, pero no quiero dejar que pase sin que nos digas, para todos los que nos están escuchando o viendo y tienen una idea de negocio, ¿qué mensaje final les compartirías y cómo pueden poner en práctica lo que tienen que hacer? Aparte de la invitación, obviamente, a postularse en Espacio Tech 2026.
1: Bien, ¿no? Invitar a todas las personas que tienen una idea a que no esperen que sea perfecta. No esperen una idea que ya esté validada, sino que validarla, seguir todo el proceso del emprendimiento y de innovación, Es decir, validarla, luego desarrollarla, luego implementarla y por último volver a hacer ese proceso de medir los resultados y volver a innovar, ¿verdad? Creo que es importante rodearse de gente que le permita aprender y tener esa experiencia de un camino ya recorrido, ¿verdad? Creo que también es importante cultivarse todos los días, así ser resiliente es. Y ser, crítico también de todo lo que hace, de no capitalizar todo el aprendizaje, aunque sean fracasos.
0: Así es.
1: Es parte del aprendizaje del emprendedor. Entonces yo los invito también a que aprovechen los espacios también, los diferentes espacios, y qué mejor que este año también aprovechen Espacio Tech, ¿verdad? Que es un espacio innovador que les va a permitir potenciar ese desarrollo de ese emprendimiento y disfrutar la formación también que es brindada por los mejores mentores, los mejores profesionales que les pueden guiar para potenciar el desarrollo, ¿verdad? Así que invitamos a todos los emprendedores a participar y gracias por el espacio, de verdad que es muy interesante todo lo que hablamos.
0: Sí, definitivamente. Y tal vez rapidito, a mí siempre me gusta como ver las conclusiones, todo lo que hemos aprendido, y yo sé que el tiempo se nos acaba, pero tú me dices si estoy en lo correcto o no. Una idea no basta. El éxito de una startup depende de la capacidad de validar, adaptarse y ejecutar.
1: Así es.
0: La tecnología es un habilitador. Herramientas como la IA están creando nuevas oportunidades para innovar y aprender. Es un hecho. Y tercero, los ecosistemas aceleran el crecimiento. La mentoría, las conexiones y los programas de apoyo, como en este caso Espacio Tech, pueden marcar la diferencia entre una idea y una empresa con futuro. ¿Sí
1: así
0: o no?
1: Así es.
0: Bueno, nos quedamos con esas conclusiones y así llegamos al final de esta entrega. Y nos quedamos con esta frase que dice: una idea puede inspirar, la tecnología puede acelerar, pero son la perseverancia, el aprendizaje y la capacidad de adaptarse los que convierten una idea en una startup exitosa. Muchas gracias.
1: Y yo quiero mencionar también una última idea, y es que la innovación no pertenece a quienes tienen las mejores ideas, pertenecen a quienes tienen el coraje de convertirlas en realidad.
0: Me encanta. Cerramos con esa frase. Nos escuchamos en una semana aquí en Portal Emprendedor. 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

0: Buenos días, caballeros ilustres.
1: 1, 2, 3, chiviricuerta.
0: ¿Cómo va todo?
1: Allá, mire, primo, el último.
0: Jefón.
1: Ahí está, correcto.
0: Buenos días, ¿qué tal?
1: 1, 2, 3, chiviricuerta para mí y para todos mis amigos.
0: Chiviricuerta.
1: ¿O cómo decía?
0: Así era la caramba. Así es, chiviricuerta, no sé qué, no sé qué.
1: Está ahí para mí y para todos mis amigos.
0: 1, 2, 3, para mí y para todos mis amigos.
1: Bueno, niños, 6:06.
0: Aquí estamos.
1: Aquí estoy, hombre, terriblemente afectado por eso que ha pasado en Venezuela.
0: Yo no sabía que temblaba ahí,
1: bro. No, pero no, ni yo, fíjate, pensé que no habían volcanes o no sé.
0: O algo, ¿verdad?
1: No pero sabía. Hubo 5 terremotos, también en Japón, en Estados Unidos, no sé dónde más.
0: Fueron al mismo tiempo, bro. Ay, no.
1: Casi al mismo tiempo.
0: Bueno, qué...
1: Bueno. Pero en Venezuela, digamos que no es que no tengamos nosotros temblores de esa magnitud, Simón, de 7 grados,
0: Simón.
1: Pero fue bien superficial. Entonces creo que...
0: Ese es el problema, cuando es superficial hay más movimiento, está húmedo aquí, va.
1: Y la verdad fueron 2 sismos.
0: Uno primero y al ratito el otro, va.
1: Uno de 7.5 y otro de 7.2.
0: No, hombre.
1: Entonces hay un montón de... daños, personas,
0: sí, hombre,
1: ahorita que no se sabe, y por supuesto más de alguna víctima que aún no ha sido, no hay un reporte todavía de víctimas mortales, sí. Oficial, ¿verdad? Pero qué tremendo.
0: No,
1: en un segundo decir, todo
0: no,
1: eso.
0: No, men, y ahí, y se ven los videos, Rafa, sí, de la gente que está dentro de su
1: casa.
0: Y por
1: eso te digo que hasta soñé, pues, soñé que... Estaba, no sé, en una reunión o algo así, uh-huh, como a la orilla del mar, ponerle aquí, uh-huh, pero en lo alto.
0: Sí.
1: Y entonces se va oyendo como los gritos y una gran ola gigantesca. No. Yo estaba soñando eso. O sea, me impactó, la verdad, todo lo que vi ahí.
0: Sí, hombre, qué fregada.
1: Pues bueno, nuestra solidaridad con el pueblo venezolano y con la comunidad venezolana aquí también,
0: Salvador,
1: en El Salvador,
0: pues sí,
1: ¿verdad?
0: Hombre.
1: Que... Me imagino de estar preocupados o con sus familiares allá y todo.
0: Estuvo yuca.
1: Nuestras oraciones porque todo el mundo pues tenga resistencia al problema, uh-huh, ¿verdad? Porque va para larguito para eso, larguitos, por lo que se ve.
0: Bueno, vémosle pues aquí con música.
1: Aquí hay música, eso sí vamos a poner. Pues.
0: Correcto. 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

0: Niño.
1: Es que yo tuve mi terremoto ayer personal también.
0: ¿Por qué tú?
1: Porque sí.
0: ¿Se cayó algo?
1: Se murió el turbo de mi carro.
0: Ah, no.
1: Ahí,
0: hombre,
1: ha tenido un colapso. Entonces,
0: ¿dónde lo van a velar?
1: No, ahorita no me pregunté, pero ayer en la tarde fui a hacerle un...
2: ¿Cómo anda?
1: No, pues sí ando en el otro carro, pero... Ah, pero suerte. Se fue el turbo.
0: Hasta la bye bye.
1: Hasta la bye bye, baby.
0: No hay modo de...
1: Pues ahorita tengo que empezar a ver eso.
0: A ahorrar para comprar.
1: A ver qué onda.
0: Qué empeño de ese tipo.
1: Simón. Entonces, pobrecito, mi Pikachito.
0: Y entonces, pues sí.
1: Que le fui a hacer el cambio de aceite, va.
0: Y te equivocaste.
1: No. Entonces le dije, mira, fíjate que veo que está aquí como... Veo que hay manchitas de aceite aquí en estas mangueras, va. Uh-huh. Haceme el favor de verme ahí, qué onda.
0: La campaña.
1: Ay, jefe, me dijo, mire aquí, es el turbo, me dijo. Ahí está echando el aceite ya.
0: ¿Y entonces qué hay? ¿Y el turbo qué es?
1: Limpiémoslo, le dije.
0: Un tornillo.
1: No, padre, me dijo, si ya murió.
0: Deje de estar en el adacte.
1: No le podemos echar ahí alguito.
0: En la ingeniería salvadoreña, decimos.
1: Ponele un tirro.

0: Juegue, niño, juegue, niño, juegue, niño.
1: 6 con 18 minutos. 6:18.
2: La canción que pusiste temprano.
0: La de Chacacán.
2: No, no, la temprano, temprano.
1: Hoy es jueves de Chacacán.
2: Sí, claro. 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
0: Es que no sé a qué hora se está hablando.
2: No, no, el primer tema que sonó es lo que ustedes rezan y reflexionan.
1: Después de la presentación.
0: La Julián Lennon. O, sí. O la de Whitney Houston, Save It All My Love For You.
2: No, no, no.
0: Julián Lennon Balot.
2: Una bien triste.
1: Ah, pues fue la que al nomás pasar la pausa comercial.
2: Sí, como Balot. Que era Muñecos de Papel, veao.
0: Balota debe haber sido.
1: Sí, esa es.
2: ¿Te acuerdas de Muñecos de Papel?
0: Simón.
2: Ah, pues así son.
0: Ahí salía Ricky Martin.
1: Ricky Martin.
2: Salía. Era. Hoy venía pensando, yo.
1: Es que el Ricky.
2: Te voy a
1: Bueno, menudo.
2: Me entretuve porque venía yo para acá como a las 5:15.
0: Siempre, vea.
2: Y me encontré
1: a Héctor. 5:15.
0: Sí, no, para sí. Acá.
2: Espérate.
0: Platica con la señora.
1: Y la ronda es larga, ¿o?
0: Claro.
2: No me dejan.
0: El pick-up, el señor de la pick-up de las verduras.
2: Nunca van a saber qué
0: va, dale, pues.
2: Estaba haciendo.
0: 5:15.
2: Conjeturando.
0: Vai.
2: Entonces ahí me encontré, fíjate, a Héctor Meléndez.
0: ¿A dónde?
2: Aquí en La Mascota.
0: A las 5:15.
2: Sí, andaba paseando él su perrito. Un perrito sí. Pequeño, precioso.
0: ¿Y vos qué estabas haciendo en La Mascota a las 5:15?
2: Venía para acá.
0: Ah.
2: Es la hora que yo me desplazo, ya venía bañado, comido
0: y todo.
2: Peinado, acicalado, cejas parejas,
1: ¿por
2: todo?
1: ¿Dónde decís que lo viste?
2: En La Mascota.
0: En La Mascota, dice.
1: En La Mascota, a 5:15.
2: Sí.
1: ¿Por qué entonces venís una hora después
2: no,
1: aquí?
2: No, lo que pasa es que me quedé platicando y me dijo, mirá.
1: Y no más quedaba.
2: ¿Cómo van? Le digo yo.
0: Y era una
2: fíjate pupusita. Qué bien. Y le pregunté, ¿y qué tal arroz? Y bien, fíjate que ahí vamos. Y como, pues el tiempo vuela cuando uno está con un amigo, ¿verdad?
0: Uh-huh.
2: Entonces ya de ahí vine y hay una señora ya en recepción.
0: Sí, de rosado.
2: Sí, de rosado. Olorosa, muy guapa. Y entonces pasé diciéndoles, niña, ya está la visita. Entonces platiqué un ratito, pues el tema de hoy en el 91 era los cambios en la movilidad del transporte en las últimas décadas. En Chiquití lo sacaron, ahí estaba, ahí vi yo.
0: Sí.
2: Entonces, en lo que vine,
1: allá danos estaba, temas para programas.
2: Allá estaba Chambita, lo saludé, la niña Carmen, Salomón. Fíjate que yo les quiero contar algo y voy a subir unas instantáneas muy bellas. Porque yo no conocía, el Grupo Radio Estéreo tiene 60 años, vea, es tan claro que aquí ha pasado de todo. Lo que yo no sabía es que colaboradores han tenido a bien tener un equipo o un grupo de observadores de reptiles. Entonces ahí les tomé una foto, ya van a ver.
1: Están observando.
2: Estaban viendo una iguanita tomándole foto los dos. El security con Salomón.
1: Viendo, analizando, viendo si era iguana o
0: tacuacín.
2: Son observadores de reptiles, así que yo todo eso lo hice. Entonces, por más que quiero yo, es paja.
1: Venir, pues. Aunque querrás venir temprano, no, si todo eso te quita.
0: Te distraen.
2: Imagínate vos. Pero son cosas fascinantes. Yo no había
1: pero a las 5:15 viene él, dice.
2: Sí, pero yo
1: bajando.
2: No. Me sorprendió lo pequeño que es el perro de...
1: De él.
2: De Héctor. Héctor. Es como un Chewbacca, chiquitillo.
0: Yeah.
2: Bien bonito el chucho. Y Héctor bien agradable. Pues,
0: ¿y ayer a qué hora venía?
2: Con su sonrisa.
1: También
2: ayer venía como a las 5:26.
1: Baje, fíjate. Es lejos la mascota para bajar de ahí.
2: Entonces...
1: Viene de rodillas.
0: Sí.
2: Entonces eso me pasa. Y lamentando grandemente me quedé escuchando a Rafa. Que tenía problemas con su vehículo.
0: Vehículo automotor.
2: Vamos sí, a hacer una. Pues ¿cómo sí. Llama? ¿Qué una, marca es el pick-up?
1: Una colecta para.
2: ¿Cómo se llama el pick-up?
1: Un Nissan.
2: ¿Nissan qué? ¿Frontiers?
1: Navara.
2: Ah, es que
1: ese es.
2: ¿Y por qué compraste ese carro raro?
1: ¿Por qué raro?
2: Nunca he visto otro Navara yo.
1: Ah, es que claro, busque lo que no veas, no quiere decir
2: que me da
0: que
2: la
0: no exista,
2: que me daba la cobija. Bueno, entonces pausa. Me quedé en el carro yendo, fíjate.
1: Uh-huh. Todavía yo, te quedaste en el carro.
2: Sí, oyendo. Estaba oyendo porque ya. Estaba leyendo con el diario.
1: No
2: estaba,
1: te ocurría de venir a
2: no,
1: al
2: espérate,
1: turno.
2: Con el diario estaba viendo yo el terremoto y ahí. Mágicamente ustedes ya. Conversando el mismo tema, fíjate.
1: Y después, entonces, y después encontré, pregunta por qué no le sale la hora cabal.
2: Entonces, mira.
0: No, y nunca sí. Me sale igual.
1: Sí,
0: me
1: nunca.
0: Están haciendo trampa.
1: Sí, no. Y nunca me.
2: Sí.
0: Y no, se detiene el arco sí. Medio.
2: No, me tranquila.
0: Marcaste todos los. A saber.
2: Echa la pausa, mejor.
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4: Mira, hoy niño. Cumple, espérate, solo cumple, hoy cumple años Carly Simon.
5: ¿Quién?
4: Carly Simon.
5: Oh.
4: 83.
6: Coming around again.
4: Coming around again.
6: ¿Y ahí topoba?
4: No.
6: ¿Cuál es la otra?
4: You're So Vain.
6: Ahorita la busco.
4: En You're lo que So Vain, Coming Around You.
6: ¿Cómo se llama? La señora.
4: Esta muchacha, Carly Simon.
6: Ya
4: Carly
6: la muchacha. Simon. Ya es una señora ya.
4: Señora.
5: Tiene
6: Carly Simon.
5: Varios cientos.
6: Pero mira qué guapa eres los 80.
4: ¿Cuántos años tiene? 83, te digo.
6: Bien guapa.
4: Give Me All wow. Night.
6: Cinco
4: the
6: niños.
4: Stuff That Dreams Are Made Of.
6: Niño.
4: All I Want Is You.
6: Aquí está, ve.
4: You Belong este To Me, You're So Vain. Vain.
6: Quiero comer sonaba
5: You're So Vain.
4: Que no sabía si se la había escrito a Mick Jagger o a Warren Beatty.
5: De veras, sí. Esa es una gran canción.
6: Perdón, te voy a hacer la pregunta, Jorge, directa. ¿Pudiera ser tipificada como country o así medio rancherona? No.
4: No, es más pop, creo yo. Ella.
6: Sí, vea, Simón. Suena más como a la ella Carpenter.
4: Sí, a los Carpenters o al Stevie Nicks, así como
6: ¿sí?
4: El de solista.
6: Qué bonito. Ah, no. Con esta
5: es la otra, va,
6: he abrazado yo las sábanas.
4: Este es del 86, si mi memoria no sí. Me falla.
6: 85-86.
4: Recién había entrado a la F. No, yo cuando
6: estaba fea.
4: ¿A dónde? Bo?
6: Vení, ve la foto.
4: Ya estaba fea.
6: Bien fea estaba aquí, mira.
5: Ahí sale Colocha. Va.
6: No, hombre, mira, ve bien fea.
5: No,
6: las...
5: no, no, pero en ese disco no es con. La portada sale pelo rizado, ¿no?
6: No,
5: creo.
6: Pero no le hicieron el favor.
5: Vaya. 6:27 minutos.
6: Nobody does it better.
4: Enfadado.
6: Niño,
4: nobody, estás enfadado.
6: No, tío. Nobody does it better.
5: Sí. Pero ella no canta ninguna Chaka Khan.
6: Esta no sí.
4: No. Es nada más celebrando la vida natalicio. De Carly Simon.
5: Ya 80 y tantos, ¿no?
6: Ahí sale descalza, miren la otra. Ahí sale Colocha. No, estas no, ninguna me ayuda. Pero bueno, es el.
5: Hoy
6: año...
5: tenemos Eco W para regalar.
4: Ah, ¿de verdad?
5: Sí, claro.
4: ¿A dónde está? Que no lo veo.
5: Ahí abajo está.
6: Ya, mira.
5: Ya está en bodega.
6: Lo que le quería decir es
5: solo
6: que
5: para entregar.
6: Hoy, hablando de Eco W, hoy vamos a regalar la bolsifiesta de la madre. ¿Ya la tienes? Sí.
5: Ya está lista.
6: Ya está lista. Cinco niños.
4: Yo también días, hiciste antes de subir.
7: ¿Cómo están? Ahí un reporte.
6: ¿Qué dijiste?
4: Yo también hiciste antes
6: pasé
4: de subir.
6: Pasé revisando con.
5: Aquí
6: con,
5: está durmiendo con la, y no nos lo ha dicho.
6: Con la paralela. Sí, ya casi. Bájale al fondo, niño, para que llegue a la
5: anda
6: primera.
5: Anda huyendo. Hasta que le dan las 7.
6: Niño.
7: Después del Galaxy Bowl.
6: Hoy, ve.
7: Está cerrada la calle porque la están trabajando.
6: Más que bueno.
8: Buenos días.
5: Buen zafarrancho ahí.
8: Y en la Láser Mundialista.
6: Ajá.
8: Quería decirle ahí al primo Tololo que me dijo. Diga el nombre de todos los de la selección de que jugaron ayer de Corea del Sur, ¿no? A ver si puede de verdad narrar ahí un partido, si no, que regalan un Eco W, el que diga más tiempo gol, sería bueno.
6: Vale, mira qué interesante. Rigo nos envía para los de la trinchera. Rico, sopón en olas permanentes. Gracias por la recomendación.
4: Bah.
6: Fíjate que esto, mira, quiero
5: ahí
6: que veas.
5: Ahí se tomó la foto, mira.
6: Mira, Rafa, ¿ya? Mira. Buena, el sopón.
4: ¡Hala, gran!
5: No, ¿es que repa?
6: Un soporralo.
5: Sí, no.
6: Tamaño sopón, su cebollita.
5: Cholo, con 10 mil y 20 mil.
6: Sí, tortillas.
4: Hey, la tortilla está tostada ahí,
6: sí,
4: o,
6: hombre,
4: o frita.
6: Con quesita.
5: ¿La podés pedir? Dijo como
9: sí, que sí, Jorge, Rafa y todo lo
6: ya le voy a mandar al cliente, fíjate, porque él se va a regocijar.
9: Todavía, pero igual, buenos días.
6: Buenos días.
9: Con respecto a su vehículo, va. Yo le recomiendo que lo lleve a un buen taller. No necesariamente tiene que ser un taller grande, ¿va? Pero por lo menos donde alguien que sepa, porque con los turbos probablemente el turbo esté bueno. Va. Probablemente solo sean los sellos del turbo que ya no sirvan y por eso está pasando el aceite, la manguera. Puede que sea la válvula PCB que esté tapada y por eso la presión hace que tire el aceite por un lado Hay varios factores, fíjese, no necesariamente que el turbo sea malo. Uh-huh. Yo le recomiendo que pida una segunda opinión con alguien que sí sepa, para que no se vaya a meter a gastos innecesarios.
5: Así que, ¿y a dónde sería bueno llevarlo, sí, para que vean el turbo?
6: Raúl, ayúdanos con eso.
5: ¿Dónde sería?
6: El problema no es ese, el problema son los recursos para que, no, que van,
5: bueno,
6: a,
5: mira,
6: necesitar el hogar.
5: Pero no te preocupes de eso tampoco. O sea, sí,
6: va a haber
5: problemas. Quizás tiene razón el oyente más en lo que hay que preocuparse. Sí. Que te digan bien qué es.
6: Un diagnóstico certero.
4: Ahí sí, dice, se vio la cara de Caquiago, las bolas, dijo.
6: Ah,
4: así fue.
6: ¿El qué?
4: El mecánico que le vio el carro. Aquí,
6: ¿cómo le dijo?
5: Aquí,
6: hago,
5: aquí no, ya hice mi
6: espérate,
5: mi
6: Julio. Quiero saber, ajá, cómo ibas vestido. Eso es importante.
4: No, es el vestimenta, no, es el gran, no, nave que vio entrar. Aquí no, vienen unas, no, buenas bolas, dijo.
6: No, tampoco, no era el tuyo, era el carro, el pick up. Va, pero ¿cómo ibas vestido?
5: Normal, así como vine ayer, pues normal.
6: Con un jeans. Sí, ¿qué camisita andabas ayer? La verde aquella, preciosa.
5: No era esa.
6: Ajá. La guayabera.
5: Otra camisa normal.
6: Pero no era que llegara de saco, pues.
4: Es que la tiene calcomanía de fusades ahí, entonces ya dijeron que tiene bolas.
5: No, tampoco. No tiene nada. Ya te
6: está chilateando el otro, mira.
5: No tiene nada de eso.
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5: De la realeza o algo así.
4: 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Adelante, Tololo.
9: Hey, don Rafa, con respecto a su problema de turbo.
6: Oigamos, Rafa, apunta ahí.
9: Hay que revisar el enfriador del turbo. Realmente el enfriador hay que limpiarlo. Si el enfriador está sucio,
6: un soplete, por ende,
9: el turbo va a tener una falla de retroalimentarse.
6: Partículas.
9: Entonces, a veces no es que el turbo esté fallando.
6: Sí, hombre, vamos.
9: Es regularmente que nota. El intercooler o enfriador del turbo está sucio. Hay que limpiarlo. Hay que darle un mantenimiento, vaya. Ajá. Ahí estamos.
5: Sí, pero.
9: Pero le sirve el dato. Sí. Cinco, primo.
6: No, mira, nos serviría más también un.
5: ¿A dónde
6: un,
5: va? Ajá. ¿Dónde se puede con esa confianza?
6: Sí, pues
10: buenos
6: sí.
10: Buenos días, buenos días.
6: ¿Uno de dónde? Como de
10: Joker. Este Tololo ya le puso el dedo al security. Está descuidado el security. No. Ya le puso el dedo, Tololo. ¿Qué pasa?
5: Andan vigiando una iguana.
10: No lo es de ver, oír y callar.
6: No, hombre, yo contento estoy porque vamos a mandar a hacer camisetas tipo. Podactari. Está chapepeado ahí.
11: Buenos días, señores.
6: Está mascado.
11: Ahí Fernando contándoles con gran emotividad su experiencia leyendo el periódico, escuchando las noticias de ustedes, y ustedes no, pero tan alegre que vení, tan triste que me voy.
6: Sí, me bajan el canasto.
5: Es que mientras él hace todo eso, nosotros ya estamos sentados aquí, pues.
6: Es que yo estoy recogiendo, yo soy una esponja. Recogiendo insumos para venir a vaciar.
12: Buenos días, comandante.
6: Aquí a la membrana.
4: ¿De dónde está durmiendo? Pues?
12: Quiero
4: aquí,
12: mandar un saludo.
6: En el cuarto de Macoa.
12: Equipo que parte a Venezuela a realizar labores de rescate.
6: Ah, oye, qué bueno.
12: Ahí va gente del ejército, protección civil, bomberos, Fosalud y otras instituciones que prestan servicios de auxilio a la población.
6: Gracias por
5: importante que
12: personas
5: muy
12: profesionales,
5: ayudar,
12: preparadas, valientes, pero sobre todo muy humanos, pues sí, que arriesgan sus vidas en el afán de rescatar a víctimas que se encuentran atrapadas. Vaya la fuerza con ellos y que regresen con bien.
6: Gente resuelta, bueno, ve, así como venían los topos de México.
5: Había una unidad que la habían capacitado,
6: entiendo. No hace tanto. Sí.
5: Y los topos, ¿verdad?
6: Los topos que vinieron en el 86.
5: Los de México. Sí. Capacitaron después a una unidad aquí.
4: Vaya, a estar, ¿va?
5: Debe
6: es
5: ser.
6: Que la unidad. Debería. Yo creería. Creería.
4: Pero los topos son de
13: hola,
4: eso.
13: Hola, buenos días, Trinchera, ¿cómo estamos?
6: Pero imagínate, es que mira.
5: Y también unos perritos que
6: ajá,
5: se murió vos, uno en México en el último terremoto.
6: Sí, hombre, estás en medio de los escombros y una réplica, pues ahí puedes quedar tan
13: hola,
6: fácil
13: hola,
6: como
13: buenos
6: es.
13: Buenos días, Trinchera, ¿cómo estamos? Un saludo desde Zacatecuaruca.
6: Héroe, de verdad,
13: en esa canción de Joseph Bain, en los coros está Mick Jagger.
6: Ah, entonces sí había ahí.
5: Por ahí.
6: Que no dijo.
5: Dice el zurdo que no.
6: Que
5: con,
6: no
5: de, y, con el dedo hizo así.
6: Sí, y hoy no está chateando.
11: Buenos
6: está
11: días,
6: bien
11: atento. ¿Cómo estamos?
4: Para que no me estén chilateando.
6: Acabó el
11: bueno,
6: saldo.
11: Carly Simon, sinceramente, tiene varios temas de película. Con
6: aquí
11: sus
6: voy
11: éxitos.
6: Yo, ah, vaya.
11: Es buena. La que me gustó a mí cuando yo tenía, creo que 15 años. Uh-huh.
14: Porque también fue el espía que me llamó. Esa Rosy es buenísima, buena, buena. Coqui para la
6: celebración.
14: Bueno,
6: ey, mira.
14: Tal vez pone un par de canciones de Michael Jackson. Tributo a Michael Jackson.
5: Hoy es jueves de Chacacán, hijo.
6: Mira.
5: Jueves de Chacacán.
6: ¿Qué te iba a decir? Ha de haber sido bonito bailar una pegada de la Carrie Samuel, ¿verdad?
4: Sí, hombre.
6: Hacía un intramuro.
4: Hola, Juan y yo. Coming around again.
6: Coming around again.
4: The stuff that dreams are made of.
6: Esta está, ¿qué mundial era esta? 86, ¿verdad?
4: No me acuerdo.
6: Sí, Sade Torres.
5: Narrando todavía, Sade Torres.
4: Ah, de verdad.
5: Sí. Y Tony Saca.
6: Eso.
5: Estaba narrando.
6: Pero mira, se la pudiéramos bailar, Rafa. Así, mira. Siento yo que me fuera currucando de esta manera, mira.
4: No,

0: Vaya, niño, niño. No, no,
1: ¿sabe?
2: Pero con esa bajada que hiciste ahí te vas a dañar las rodillas.
1: ¿Cuál? Sí, sí, sí. No, sí. No, no, pero estoy tomando glucosamina.
2: Ajá.
1: Entonces ya me estoy...
0: No,

0: Que niño, solo hay un buen mantenimiento.
1: Niño, lo que hay es EcoDoble para que lo mire el diseño del carro.
2: Pues sí, mi carro, fíjate que cumplió 370 mil kilómetros.
1: Hasta mucho.
2: Sí, pues sí, es un carro, un buen carro.
1: Pero mira, Rafa, yo considero que ahorita que acaba de ser tu cumpleaños,
3: comprate uno.
1: No, no, no, que ahí en la casa, mira mi vida, fíjate, y ella sí, mi
2: sí. Ah, que la niña Alicia.
1: Sí, va, mira, Rafa, para... cómprate otro carro, va.
3: Tené, aquí está.
1: Sí, llévate.
3: Aquí está la prima de otro pica.
1: No, no, ¿sabes cómo? Mírame, pues. No te mereces andar en ese carro que te puede dejar tirado y va a ser...
2: Aquí está.
1: Aquí va a ser un problema para la familia. Aquí hay para que
2: aquí
1: te
2: lleve. Aquí está el cheque. Ajá. Para la prima.
1: Va. Anda, escoge en las agencias. Yo lo voy a pasar pagando. Sencillo.
4: Qué galán que le digan a uno eso. Antes cogí un carro.
2: Es un buen motivador el Tololo. Sí, positivo.
4: No, que te digan así. ¿Sabes qué? Antes cogí un carro.
2: Va. No, pues sí.
4: Solo decirle que soy yo.
1: Ajá. No, hombre. Ahí va a pasar pagando.
4: Sí, hombre.
1: Qué alegre. Qué mundo más.
2: Un amigo así, que trabajes con uno, ajá, que esté todos los días, ajá, trabajando, ajá, y que seamos compañeros de, ajá, trabajo y te digan, mira, no te preocupes, aquí está, ve, lo del turbo. O, sí, o anda a comprar un carro.
1: Un camioncito, ¿no? Fo. Y ya llevas el EcoDoble. Ya tiene doble uso, sí, así con niños.
2: O allá, que, andate allá a traer aquellos nuevos que hay hoy, va.
1: Sí, pues sí, es que...
5: No le oigo nada de eso. Que le ve el bocho al Tololo.
1: No, no, no. Hey, dice Kiber, Rocío ya manda su acreditación oficial. Rocío, pues ahí tiene el pelo rojo. EcoDoble. Mira, mira el licenciado Eduardo Córdoba.
3: Señor,
2: ¿dónde está?
1: Es que Jorge se molesta cuando ve bochos, pero radiante, Jorge.
2: No, si nos mandó ayer, pues.
4: ¿A él de que lo mandó ayer?
2: Sí, ahí, señor, va, mira, ve.
1: La camisa.
2: El bocho.
1: Ah, sí. La camisa.
2: Pero él, pero ¿cómo él le tomó fotos al bocho yendo en otro carro?
1: Ah, porque la mujer lo iba siguiendo. Ya vi por dónde va.
2: Ah, pues sí, porque...
1: La camisa
2: verde. Vean mi carro y él va en otro. No, no.
1: Pero es que es cierto, aquí dice Linda Marín. Que la camisa se le ve preciosa, se le ve aquí está Michelle Depré, ya dio el teléfono, ya lo viste.
2: Sí, ahí estoy tomando nota.
6: Buenos días, primo, tiene razón el Tololo. Ese dicho de así como el sapo en la pedrada se aplica, sí, para todo, sí, como la ropita que llevas.
1: La ropita. Sí.
6: No, hombre, es que dependiendo de eso así te tiran la pedrada, papá.
1: Ey, mira, cuando yo estaba en la tele todo me lo cobraban caro. ¿Cómo? Y apenita ganaba el mínimo.
2: ¿Qué te cobraban?
1: Todo, cuando llegaba cosa. Algún... no, mira, no, va que usted...
2: pues si a la hora que uno está ahí, sí, en la calle de Varado no hay amigos.
1: No, pero
2: el de la grúa, el policía, todos los que te van viendo ahí,
1: en mi carro
2: van viendo iba, que muerden
1: en
2: al
1: mi
2: niño.
1: Carro iba a hacer los contactos, vos. Pues el domingo, sí, sí, para también el interior.
7: Buenos días, caballeros.
1: Estanzuelas.
7: Con respecto al tema que están tocando del oí, vehículo...
1: Oye, Rafa.
7: De Rafa, uh-huh, es bien importante, estamos mal acostumbrados realmente en este país, y creería yo que Latinoamérica, a pensar siempre lo mal del mecánico, ¿verdad? Uh-huh. No lo estoy diciendo porque ustedes hayan dicho algo, no, no, no,
1: no,
7: pero
1: es
7: realmente
1: hay cierta
7: lo barato sale caro. Uh-huh. ¿Verdad? Lo barato sale caro.
1: Ahí está.
7: Y lo más acertado siempre es buscar a alguien, como están, acaban de mencionar usted, que les haga un diagnóstico certero.
1: Uh-huh. Aquí hay otro teléfono,
7: normalmente,
1: Rafa.
7: Nosotros
1: Roberto Ibañez,
7: siempre pensamos que tal vez por ahorrar y empezamos a sacar conclusiones y a decir puede ser esto, puede ser lo otro, pero uh-huh, lo mejor siempre es
1: adivinanza,
7: un diagnóstico certero.
1: Certero, Rafa.
7: ¿Verdad? Uh-huh. Yo tengo un buen amigo que puede ayudarlos con ese problema. Les comparto el número de teléfono en este WhatsApp.
1: Hey, muchas gracias. No, gracias. Mira, es que así es.
2: Es que no,
1: no, yo lo voy a hacer con mucho gusto y mucho cariño. Pero, no, pero no me tienes que explicar nada, Rafa. Yo lo voy a hacer con mucho aprecio.
2: Vaya, no hagas nada, pues.
1: Fíjate. Sí, fíjate.
2: La cara que haces.
1: Espérate. Ah.
2: Si un favor te estaba pidiendo.
1: Te ofendí con los ojos. Fíjate.
2: Olvídalo.
1: Ya no quiero ni.
2: Una cosa te pedí.
1: Es que yo no solo esto hago, hombre.
3: El mundial se vive mejor.
2: Olvídalo.
3: El mundial se vive mejor.
2: No te vuelvas a molestar.
3: ¿Qué día es hoy, bo?
1: Ay, jueves.
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1: Igual, pues, niño, dame el escalón.
2: No te preocupes.
1: Ni sabes quién es.
2: Voy a hacer
1: esto. Decime que...
3: Decime que sí alguna de esto, Lolo. El mundial
1: se vive... Ya te mandé la captura, niño.
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0: dos partidos. Sí, señor. Pausa, regresamos.
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11: Jorge, Rafa y Tololo, sigue la trinchera de la buena música. Las mañanas como deben ser. Como deben
0: ser. Bueno, niño.
12: Niño, por favor, el canal 5. Uh-huh.
13: Va. Buenos días, Jorge.
12: Que tiene turbo bueno.
13: Rafa y Tololo, yo de mecánica no sé. Lo que sí les puedo recomendar es a Grupo Montaya. Ahí les dejo el link del Instagram para que pueda ir Rafa y con toda confianza. Ellos son súper buenos.
0: Súper buenos.
13: Nosotros llevamos el carro.
0: Va,
12: barato.
0: Gracias.
12: Vale, era ahí, Jorge.
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12: Ey, mira, ahí hay un carrito, creo que es un fiero el que está ahí en el taller Palacios que mandaste vos, Jorge, al chat. Sí. Al de nosotros.
14: Sí, ahí está en la foto.
12: Tenía un amigo yo que tenía un buen taller ahí en Tecla, fíjate.
0: Tecla, vamos.
12: Sí, pero creo que ya no está.
0: Ya se fue el
14: Tololo.
12: Sí, fíjate que pintaban de un color y el carro terminaba de otro color.
0: Ah, súper bueno.
12: Tornasol era la pintura.
15: Tololo, que ahí donde hay deporte. ¿Y por qué dicen de que este Ochoa, portero de México, ha jugado 6 mundiales y alguien dicen que no lo reconoce que ha jugado 6 mundiales porque
14: ha estado presente ha estado presente en 6 copas pero no jugó en 2 de ellas no jugó
0: pero ahí estaba
14: pero entonces la FIFA lo que no le permitió es usar la escarapela o un distintivo de aquellos que tienen récord. Porque usted estuvo, pero no jugó, joven.
12: Oí.
16: Buenos días, muchachos de la trinchera. Escuché que tenían.
12: Mira, Rafa, está en un video. Mira, aquí ve, niño.
16: Tengo uno, yo ve.
12: Mira, niño.
16: Nada más que tenés que avisarme de cuántos caballos lo querés.
0: Va.
16: ¿Verdad? Saludos. Buen día, muchachos.
12: Espérate, manda un segundo video.
14: Sí, pero es que no,
12: espérate.
14: ¿Dónde está, pues?
12: Míralo, Rafa, aquí ve. Edwin Sánchez es.
0: Oí, ¿cómo se oye?
12: Tiene sí, hombre. Ahí lo está el turbo, que no es como que manta de tortillas donde viene.
14: No es cualquier turbo.
16: Buenos días, Jorge Rafa.
14: Hay que ser el del precisamente.
16: Esa canción
12: no te vamos a ayudar.
16: Recuerda mi infancia cuando allá en mi Apopita lindo y querido.
12: Apopita.
16: Llegaban los juegos mecánicos.
12: Popotlán.
16: Y en las torres de los juegos.
12: Es cierto, tiene razón.
16: Unos parlantes como que eran megáfonos.
12: Unos baffles.
16: Cosas viejas, los sonidos todos no muy agradables. Y sonaba esa canción, me recuerdo. Saludos.
12: Sí, en Italia 90 fue gracias.
14: Eran los parlantes aquellos de perifoneo.
12: Sí, una bocinita así. Buenos días, Jorge Rafa y Tololo. Yo quiero ganarme el poderoso Eco W para lavar mi carro a mi esposito.
14: Con mucho gusto.
12: Y cerrar con todo el día del padre. Miriam Sorto, Rafael.
14: Miriam Sorto.
12: Ahí aparece el contacto de esta persona.
14: Niña Miriam, le vamos a regalar las bolsitas de refil de Eco W. 2 bolsitas que las venga a traer.
0: Falta de una.
14: Y para que usted pueda probar. Y su esposito tenga su carro limpio.
12: Nancy, usted de la de los dulces. Albanés. Dice aquí, Tololito, ¿qué pasó con la segunda parte de la menuditis? He estado afanada viendo conciertos de reencuentro y coreografía. Niño. Es más, estamos viendo de llevar a un concierto, fíjese. Ahí está Rocío, ve.
17: Buenos días, trinchera de la buena música. Hoy jueves de Chaka Khan les traigo una palometa mundialista que tiene que ver con este tipo de música. Pues resulta que para el Mundial de Estados Unidos de 1994 se vivía la época dorada de la música dance y eurodance. Así que para las transmisiones de los partidos y las celebraciones de los goles sonaban temazos como The Rhythm of the Night de Corona y Mr. Bang de Culture Beat. Así que la música dance, eurodance, música electrónica tuvieron una fuerte presencia en la Copa del Mundo de Estados Unidos 94, y esta es una palometa mundialista con sabor a Chaka Khan. Reportó Rocío Anaya para La Trinchera de la Buena Música.
14: Va, Rocío, que ha comprado hasta sus equipos.
12: No, nuevo. Mira,
0: sacó curso.
14: Sí,
12: te voy a poner esta bonita, fíjate que sé que les va a agradar a los dos.
0: Bye, bye.
12: 5 niños. Tarararán. Te va a gustar. Así empieza.
0: John Perrón.
12: No. Te va a gustar porque hace rap. 1, 2, 3, 4.

0: jueguen y los cinco primos.
1: Ahí está la música de Coolio, 1, 2, 3, 4, Get Your Woman on the Floor. Cinco niños.
2: ¡Cinco primos!
1: Mira, ¿estás tomando vitaminas, Jorge Enrique?
3: No.
1: Nada, vas a morir.
3: Buen día. Y hablando de Harry Simon, el otro día se me cruzó en YouTube, ahí les comparto el enlace, la canción You're So Vain, pero en la versión de una niña de actualidad que está haciendo música, se llama Olivia Rodrigo.
2: Olivia Rodrigo.
3: Ahí cuando tengan un chance se dan.
2: Con él, a Tololo.
1: Oigámosla.
2: Dársela.
3: Feliz día, cuídense.
1: Ahí está Guayasam.
4: Ajá.
2: Con él, niño.
1: Olivia Rodrigo. La ponemos más adelante, güey.

0: Buena la Olivia Rodrigo. Deja, Chávez talentosa.
1: No hay como una voz joven, vea. Sí, hombre.
0: Sí, cuando dice la majada, es la música. Y oigan eso, hombre.
2: Es que la música es la misma.
0: Nah, no, pero la música.
1: Decime nueva. Que sí, hombre.
0: Decime que sí alguna vez, Rafael.
1: Yo mejor lo esto hago, hombre.
2: Es que, pues sí, es gracias. Que la música es grande. Ayer, hoy y siempre.
3: Ahora entiendo.
0: Está lloviendo ahí.
3: Buenos días, ante todo. Ahora entiendo por qué mi esposo me invitó a ese restaurante. Ahora el 25 de mayo que estuvimos por allá. Pero, los traguitos estaban riquísimos. Pero está.
0: Ahí está, mira,
2: otro departamento.
4: Rafa, tanto que te complicas la vida, hombre.
2: A ver.
4: Solo pedirle una llamada ahí al Turbo Morales.
5: Mis estimados atrincherados, saluditos en este día. Pues quiero pedirle y solicitarle ahí.
0: Voy a la pausa, muchachos.
5: Sus buenos oficios al compañero Rafa para que solicitarle, por favor, pues.
0: Un Eco.
5: El producto estrella ahí de limpieza automotriz, Eco W.
2: Para ¿quién
5: mi
2: pide?
5: Carrito, por supuesto.
1: Fernando. Alexander Rodríguez.
2: Cómo no, con mucho gusto.
1: Y Mora dice, hey, mira, el papel, pues, fíjate que nos iban a imprimir los carnet de nosotros de la trinchera mundialista.
0: Sí.
1: De la palometa.
0: Sí.
1: Ya no nos mandó nada la Rosy, fíjate.
0: ¿Y le pasó la Rosy, pues?
1: No sé. Creo que no la regañó Héctor.
6: La segunda parte de la
7: minuitis. Buenos días, comandantes. Estaba escuchando al inicio de la conversación. Ajá. Todo lo que ha hecho Tololo en un ratito.
1: Sí, no, una hora.
7: Y esto me llamó mucho.
2: Se mueve más que el Fantino en el Mundial que aparece en todos los estadios.
1: Oí, niño.
7: Y esto me llamó mucho la atención porque me recordó a mi hija que cuando era una niña tenía TDAH. Hiperactiva hasta más no poder, ¿verdad?
1: Ahí está.
7: La maestra decía.
1: Ya lo dijo todo.
7: Ella es una niña que si ve una mariposa, ella la sigue con la vista hasta donde ella va y se distrae tan fácilmente.
1: Oí el diagnóstico.
7: Entonces, me sentí un poco preocupada por Tololo porque dije yo, o sea, Tololo tiene el mismo comportamiento.
1: Sí.
7: Salió de su casa, se detuvo a platicar.
1: Platiqué
7: llegó
1: con
7: al
1: el
7: trabajo,
1: perrito
7: se
1: de
7: detuvo a platicar. Y en todo el camino él venía haciendo estaciones,
1: sí.
7: Distraído totalmente. Y entonces ahí es donde nos damos cuenta porque Tololito siempre llega tarde, pero lo queremos mucho aún
1: sí.
7: Con sus distracciones.
1: No, mire, gracias. Y yo ya estoy señor, va. Yo estoy ya tratando este padecimiento.
5: Días,
1: esta condición.
2: O sea que si saldría, si puedes salir a las 4:15 para venir a acabar las 6.
1: No, porque encontraría seguramente alguna partícula de lava
5: buenos
1: o algo
5: días,
1: así. En
5: el... Rafa y Tololo. Quería saber si me pueden regalar Eco W.
1: Hay todavía, ¿o?
2: Sí, hay.
1: Pero no tiene, fíjate, ahí la va a adorar el primo porque tiene una moto y una carita. No sabemos cómo se llama.
2: ¿A dónde quiero ver? ¿Cómo se llama el primo?
1: No, te digo que tiene una moto y una carita.
0: 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Hacemos una pausa.
1: Mira, queremos saludar
2: que una moto de,
1: a Manuela
2: de alta velocidad.
1: Miranda de la Bárcenas, vos. Allá ha estado surfeando, fíjate.
2: ¿Quién?
1: Se lo Manuela Miranda de las Bardas. La madrina de Macovita.
0: Ah, nombre.
1: No, le dice, ¿cómo? Vinagre le dicen en el mar a Macovita.
0: ¿Por qué, güey?
1: Así le han puesto.
2: Vinagre.
1: Ácido. Llega vinagre, le dicen. Sí, vinagre. Pero lo ácido no es el
0: modo moreno, quizá.
1: No.
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4: Vaya, niño.
9: Oye, el comandante Marco ya vino con pasamontaña.
4: Bro. ¿De ver? ¿Cómo pasamontaña?
9: Ah, un chiste interno con el otro señor, cinco niños.
4: ¿Cuál? ¿Vos?
9: Un chiste interno, cinco niños.
10: Ya no pongo nada.
11: Quiero pedir un refil para mi Eco W.
9: Se acabaron ya los...
12: La cuota de hoy.
9: Sí, hombre.
13: Ey, a mí la bolsifiesta.
12: Tengo que comprar un turbo. Sí.
4: Ey, vayan a comprar Eco W a Freón, porque Rafa necesita un turbo.
12: Y colaboren con el turbito. Ayúdenle,
14: yo también, hombre. Quiero Eco W. De plan.
9: Se acabó ya.
12: El Freón está...
9: Cinco niños.
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9: Uy. Yo siento que va subiendo de...
16: Para Palometa Mundialista.
9: Ahí está uno de los corresponsales.
16: Tenemos un poco de historia. En 1863, la FA, la Federación Asociada de Fútbol en Inglaterra, pues funda este deporte, lo separa del rugby, elimina pues el uso de manos y así comienza pues un ortodoxo fútbol. En 1904 se funda la FIFA, que es la que comienza pues a organizar los eventos para que en 1930 se juegue el primer mundial en Uruguay, que por cierto fue ganado por los uruguayos. Así que eso es parte pues de la historia de las Copas del Mundo, pues a través de los años que hoy estamos viviendo en este 2026, pues en México, Estados Unidos y Canadá, un mundial realmente muy diferente para los primeros, ya que hoy sí se contaron con 40 equipos, muchos partidos, en fin, darán logística a los tres países, así que este es mi reporte para Palometa. mundialista. Ah,
9: gracias, Manuel. Gracias.
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9: Vaya, bueno. Tome asiento si es tan gentil.
12: Aquí viene vaya. Una persona que se ganó el Eco W.
9: No, pero vamos a conversar.
12: Sí, claro.
9: No, ella que es la que tiene más pena. Por usted, el esposo. Va, el papá, decía no, Rafa. No sé. Bienvenida, por favor. Si es tan gentil, ¿cuál es su nombre?
17: Laura.
4: Acérquese otro pelito, Laura, porque...
12: Ajá, Laura.
9: Cuéntenos, Laurita, ¿cuál es el motivo de su grata visita junto a su consorte?
17: Pues los veníamos escuchando como todas las mañanas y pues queríamos los Eco W para tener limpios nuestros carritos.
4: Los, ¿verdad? Dijo Rafa.
9: ¿Usted tiene algún tiempo ya escuchando este bonito programa radial?
17: Desde que iniciaron.
9: Vaya. Entonces eso me lleva a la siguiente
12: cuando
9: pregunta.
12: Solo éramos Jorge y yo.
17: Uh-huh. Exacto. Ajá.
12: Sí. No, pues si así empezó.
4: Pues sí.
12: Después se incorporó Fernando.
17: Me enseñó
12: Fernando.
17: A escucharlo.
9: Ah, vaya. Vaya. A su juicio, de acuerdo a su experiencia sí, como oyente.
12: Mira,
9: no, espérate, déjame.
12: No gasté esa pregunta ya,
9: en el
12: por
9: carro,
12: gusto.
9: En eso. La oficina.
12: Ya todo el mundo sabe, men.
9: ¿Quién le resulta a usted que es más alegre de los tres?
12: Ah, bueno, de todas maneras ya sabemos.
9: No, yo no quiero.
17: No, los tres. O sea, los tres son alegres, los tres nos hacen reír, nos sacan carcajadas. Aldo y Alexia... les encanta escucharlos a ustedes. Entonces, bueno, para mí los tres. No sé, para mi esposito aquí presente.
9: Por favor.
12: Y el más enfurecido siempre para Chalate, va.
17: Sí.
9: Ajá. ¿Quién es aquel va para Chalate?
12: Sí, él siempre viaja a Chalate.
9: Y siempre están ahí.
17: Ah, bueno.
9: ¿Sabe? No, mire.
12: ¿Qué vas a hacer a Chalate?
9: Pero mire.
17: Ya ahora ya es un abogado independiente. Pero, se lo ponemos a la orden.
12: De paz. Ah,
9: yo tengo un temita ahí con un
12: con un negocio, con un turbo.
9: No, espérate, falta. Cuando usted manda los mensajes, yo le digo, no es así. Ellos dicen que lo manda para ver si de verdad, si no va con otra persona.
12: Oyendo.
9: No, así dicen, así vinieron a decir.
17: No, yo sé que va solo. Va,
9: por favor,
17: el camino.
9: ¿Quién es el más contento de los tres? Va, por favor.
4: Vamos a ver.
12: Ajá. Acuérdate que es juez.
9: No, sí, o sea, estoy diciendo una grosería.
12: Ahorita
4: tenés cuidado.
9: Platiquen ustedes.
4: No, y vos sos el que estás usando a la gente.
18: Me puedo ganar otro Eco W. Si digo, ¿quién es el más alegre?
9: No, te voy a regalar. ¿Sabes qué te voy a regalar? Un disco, un LP.
12: ¿Veas? Un acetato para que escojas.
9: El de Ross ya me lo llevé yo.
12: Mira, tenemos una. Ahí puedes escoger uno.
18: Tengo el Exit Stage Left.
9: Yo lo tengo, el de Ross.
18: Sí,
9: pero ahí no
12: puedo escoger alguno.
4: Sí, hay uno de la Lupita D'Alessio.
9: Ese sí. Pues sí, ¿cuál es el más bravo?
12: Hay uno de la Daniela Romo.
9: ¿Cuál es el más alegre? Ah, pero
4: y los Panchos.
9: Hay que ponerme lindo.
12: Tenemos de los Panchos.
18: Ah, pero yo pensaba que era el que le gustaba a Jorge, que es la canción que le gusta de Bagueler Pegados.

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1: Bienvenidos a La Trinchera Deportiva. 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Y bien, tres grupos concluyeron sus actividades, los que han pasado a los 16avos de final. En el grupo A, Sudáfrica, pues dio la sorpresa. Vence a la República de Corea y se mete como segunda. Y México consigue una victoria de 3-0 a la selección de Chequia y termina primero. Por primera vez en sus mundiales, termina con 3 partidos, 3 victorias. Eso en el grupo A. ¿Qué pasó en el grupo B? Bosnia y Herzegovina, 3-1 a Qatar. Y Suiza le pega a los anfitriones canadienses, 2-1. Aquí Suiza termina primero, Canadá segundo, Bosnia terminó en tercer lugar. Y el grupo C, pues Marruecos, después de algunos sustos, termina ganándole a Haití, 4-2. Y Brasil, no pasó nada con Neymar ni con Vinicius. No se los llevaron. Vinicius marcó 2 goles y uno que le anularon injustamente para mí. Brasil 3-0. Brasil pues llega a los 7 puntos, termina primero al igual que Marruecos para diferencia de goles. +6 contra +3, termina Brasil en el primer lugar. ¿Qué tendremos para ahora? 6 partidos y mucha atención, porque van a terminar otros 3 grupos, el grupo D, E y F. En el grupo D, eso va a ser de noche, Turquía, Estados Unidos, 8:00 p.m. Y juegan también Paraguay, Australia. Mientras que en el grupo E, a las 2:00 p.m, Curazao va contra Costa de Marfil y Ecuador contra los alemanes. Vamos a ver cómo le va a Curazao, que pues fue goleado por Alemania 7-1, pero le sacó el empate a la selección de Ecuador. Y terminamos con el grupo F, que a las 5:00 p.m. Japón va a enfrentar a Suecia y la selección de Túnez va contra Países Bajos. Ahí vamos a terminar la mitad de los grupos, porque viernes y sábado será para terminar los otros 6 grupos. Y ya hay un partido de 16avos de final que se van a poner más que emocionantes. Así es que el sábado será el próximo partido, el primer partido de 16avos de final en Los Ángeles, Sudáfrica contra Canadá. Mientras el lunes Brasil espera al segundo del grupo F, Alemania espera a un tercer lugar y el Monterrey, el próximo lunes, el primero del F, va contra Marruecos. Hay todavía que esperar a algunos rivales de acuerdo a las posiciones de terceros lugares, de segundo y de primeros. Así es que esto se pone emocionante en el Mundial 2026. Llegamos al final de La Trinchera Deportiva.
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4: Uh-huh. Ya las oficinas de Gondumaru, mira.
5: Ya estoy viendo que
4: gran rótulo
5: avanzando
4: tienen.
5: La distribuidora, sí. Gondumaru.
4: Ahí, la Nialicia siempre disfrutando de buen chocolate caliente. Hombre. Bueno, ya se fue el señor Marcelo, fíjate.
5: Ya dijo
4: Marcelo.
5: Él.
4: Mira,
5: el licenciado Marcelo y
4: su esposa. Se la calaron. Bueno, no se la calaron. Nos la calamos que nos vinieron a ver. Pero en una bonita retribución se llevaron dos. Contesta ahí, niño.
5: Espérate. Claro. Ahí dos populinos de ECO.
4: Espérate. ¿Quién le habla ahora? ¿Quién es, niño?
6: De la casa. Ah, 43.
4: ¿Pero es los alimentos o la entrevista?
6: El alimento.
4: Mira, dimos dos ECO Ws, como uh-huh. Rafael bien había dicho.
5: ¿Sí?
4: Un perfume gracias a Elite Brand. Un bote de chile gracias a Terra Nova.
5: ¿Sí?
4: Y también de los dulces Colombina.
5: Sí, llevó su pucho.
4: Y les di dos calendarios.
5: Qué bueno.
4: Vaya.
5: Así de.
4: Entonces, así somos nosotros.
5: El cariño es así, hombre.
4: Espérate, uh-huh. Y un disco de Wasp.
5: Ay,
4: de rock and roll. Sí. Entonces digamos que aquí la trinchera es una cuestión bien de
5: precaución.
4: Sí, hombre, que nosotros nos sentimos agradados que nos vengan a ver. Vino él con su señora, ella dijo, ¿quién, no dijo quién es el más alegre? Que hoy le voy a dar vuelta a la pregunta.
5: Mira, Alvarito, ¿a qué puesto dijo? Que tiene un gorgorito de árbitro, mira. Y dice, marca ACME.
4: Es FIFA.
5: No sé si es FIFA.
4: No es IA.
5: Pero es marca ACME.
4: Yo dice
5: se
4: quién.
5: Le llamó la atención a él porque...
4: Sí. Hey, mira, ¿quién es este
5: England?
4: Buenos días, Fernando Arturo. Les saludo desde Montreal, Canadá. Va. Quería ver si me pueden acreditar como corresponsal de Palometa.
5: Sí, hombre.
4: Pelenguén mundialista. Ajá. Quisiera presumirla socialmente, enseñársela a mi jefe cuando algún motivo llegue tarde al trabajo. Atentamente.
5: Cara, ahí vale.
4: ¿Ya te la mando, Nelsito?
5: Vale, le van a decir cuando la presente. No se preocupe.
4: Sí.
5: Perdón, disculpe que le hayamos preguntado. Sí, hombre. Sí, motivo de la tardanza.
4: Niño. Primo. Vaya.
7: Rafita, buenos días.
5: ¿Qué hubo?
7: No me digan que no me van a dar a mí un eco doble.
4: Es que ya se acabó.
5: Sí, ya se acabó.
4: Por hoy.
8: Una cosa trinchera curiosa del mundial, no sé si ustedes ya notaron, fuera de todos esos récords de los goleadores y todo eso, pero ha sido un mundial de buenos arqueros, hombre.
4: Sí, hombre.
8: No sé si han visto las actuaciones, pero
4: grandes
8: sí,
4: cancerberos,
8: buenos arqueros este mundial
5: que cancervan.
4: Sí,
5: porque le dicen, ¿por qué cancerbero?
4: El cancerbero
5: es un portero de algo.
9: En la mitología griega es el que cuidaba las puertas del infierno.
5: Ah, pues entonces son infernales los porteros.
10: Con el debut de Neymar.
4: Espérate.
5: Vamos a otra palometa.
4: Otra palometa. Litío, el hombre de los racimos.
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4: Ya no vino Rafael, vea.
5: ¿Qué pasó?
4: No vino.
5: ¿No le pareció la oferta?
11: Mundialista.
5: No le llegamos al precio,
4: no llegamos al...
10: Con el debut de Neymar ayer en el Mundial 2026, son cuatro jugadores de la selección brasileña que han defendido en cuatro mundiales la camisa verde-amarela. Ellos son Neymar, Pelé, Cafú y Djalma Santos. Para Palometa Deportiva, Listillo, membreño.
12: Hola, trinchera 2.
4: ¡Oh, loco!
12: En 1950, después del maracanazo, Pelé vio llorar a su padre, Joao Ramos, por haber perdido el Mundial frente a Uruguay. Entonces le hizo una promesa. Le dijo, papá, no llores, yo voy a ganar un Mundial para ti. Al final, ganó 3.
4: Y no lo vio el papá, ¿verdad?
13: Hey, Tololo, en verdad coincido con los mexicanos. Hubieran hecho el Mundial mejor ahí en México. Toda la vida hay mejor vibra.
4: Sí, hombre.
14: Sí, hombre.
4: Mira, tengo un chero que fue a ver el partido de ayer. Allá en el Estadio Azteca, aunque sí, le digan Banorte. Sí, mira, me dice, esto es un total manicomio, me dice. Imagina, sí, hombre.
14: Sí, hombre.
4: Ey, mira,
14: sí, hombre.
4: Aquí de Gondumaru. Gondumaru tiene ya su acreditación de la trinchera.
5: Ahí está, Gondumaru.
4: De la palometa. Vamos a ver qué dice Marito.
15: Hola, buenos días.
4: Niño.
15: La palometa mundialista nos dice que...
4: Espérate, este es hermano de...
15: ¿Quién?
4: De Litío. A este es el Mario. Que dejaban sin guineos.
14: Ahí va, pues.
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4: Es que mira,
5: ¿te acordás cuando me encendía y la tiraba?
15: En los concursos de mi universo, los países sedes llegan a semifinales. Esto fue la palometa deportiva.
5: No,
4: va, gracias, Marito.
5: Quedó algo corta.
4: Ahí te dejo. Bye, tenía va. La mecha corta, va.
5: Mecha corta esa. Rápidamente una palometa.
4: Rafa, buzo.
5: La oficial.
4: Mujer, buzo.
5: La expulsión Rafa. Oye, más rápida de un mundial. 56 segundos.
4: No, hombre, espérate. Dale pues, Rafa.
5: A los 56 segundos ajá. de un partido fue expulsado uh-huh. El uruguayo José Batista en uh-huh. el encuentro contra Escocia va. En México 86.
4: Hoy canta. Ahí va, ve.
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4: Has luchado
16: por volver a tu tierra y a tu gente. Has vuelto, Melina.

0: Bueno.
1: Estaba viendo todavía las noticias de Venezuela.
2: Sí, hombre, qué lamentable.
1: Qué terrible. 169 víctimas mortales se reportan hasta el morir, hasta ahorita.
2: Bájale ahí,
1: sí, por favor. Que se me...
2: Bájale, que es de otro sector eso. Cinco niños, Jorge
0: está,
2: Enrique.
0: Está listo.
2: Para pues, que no se oiga lo que...
3: Días, Jorge,
2: será el micrófono del otro Lolo. Señor.
3: Hey, ya vieron que muchos que van a ver los partidos a Estados Unidos se están quedando en México. Y solo suben a la USA a ver el mascón y se regresan.
2: Sí, hombre.
3: Porque no quieren quedarse en la USA, dice.
2: Sí, es que el ambiente que hay en México.
4: Buenos días, Trinchera Deportiva y ahora también Palometa Mundialista. Comentarles que el 25 de junio del año 2009 fallecía el rey del pop, el señor Michael Jackson.
2: Va,
1: Michael.
5: Buenos días,
1: we love you, Michael.
5: Buena música.
1: Michael Jackson.
5: Quiero que complazca con una canción que se llama Una noche en Bangkok, de Murray Hill.
2: Dice aquí, buen día, ¿para cuándo un programa de karaoke con Rafita cantando?
1: No, hombre.
2: Va, ya, ya ves, Rafa.
1: ¿Y no hay apoyo al arte?
2: Sí, sí, Jorge, ¿y por qué no te gusta el arte?
1: Él es así.
2: Sí, ¿no? Ah, en no vez de estar
1: no
2: chateando.
1: No vaya a ser que sí. Venga Álvaro Linarte a no, la luz de igual porque...
2: No, se desviven preguntas y arrumacos.
1: Que venga prueba de sonido.
2: Le soba el sombrero
1: que
2: a
1: venga Mario Rivera.
2: Pero nosotros nada, va.
1: Ay, Dios.

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0: 7:43.
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4: Vaya, muchachos, aquí estamos.
5: Niño.
6: Cinco,
4: primo.
7: Veamos qué hay aquí. Espérate. Merci beaucoup, mon ami. Gracias al amigo Nelson Fuentes, que ya...
4: ¿Aconteció?
7: No, sí, él ya es delegado.
4: Ah, como no, de la...
8: ¡Manolo es un labioso!
7: ¿Oye?
4: ¿Qué? ¿Qué?
8: ¡Manolo es un labioso!
7: ¿Cuál es esa, Humberto? El labioso, ¿oí?
8: ¡Manolo es un labioso!
4: Saber qué es eso, muchacho.
7: Espérate, ¿cuál es? Ayúdanos ahí, Humberto, por favor, para poder complacer a la criatura. Bueno, ya tenemos al ganador de la bolsa y fiesta.
4: De verdad.
7: Pensaron que era chiste, fíjate.
4: Y no.
7: Solo uno se inscribió, así se inscribió. Así que el ganador es Miguel.
4: Miguelito.
7: Sí. Pueden ir a traer a partir del día de lunes, Miguel. Solo mándenos ahí cómo se llama su... ¿Cómo se llama?
4: Su mamá.
7: No, hombre. Que nos pase el...
4: Ah, el DUI, por favor.
7: Sí, si no, ellos no.
4: No,
7: ustedes
4: entendemos.
7: No entregan nada.
4: Pero decirle, pero escribirle cuándo, man.
7: Ah, pero te oí. Te quiero ir. Dale. Uh-huh. No, bájale.
8: Lolo, es un labioso.
7: Eres muy gracioso.
4: Oí, otra, no dice eso.
7: Ese es el papá, acaba de poner eso.
4: ¿Poner?
7: Oí.
8: Lolo, es un labioso.
7: Qué lindo.
4: Ah, pues es gracioso el Tololo. Es
7: gracioso, dice. Eso dice el niño, Tololo es muy gracioso. Ey, gracias. Ya me regañaron, mira. No, pero pues uno trata abajo. Sí. En lo posible vamos a poner esta, mira.
4: Bye.
7: Otro chacacanazo, porque ya va siendo...
4: Ya va siendo hora, vos.
7: Mano, espérate, quiero ver esta, ¿cuál es?
4: Sí, hombre.
7: No, esa no.
4: Ah, esa no, no. 7 de la mañana, 48.
7: Ey, vení, conocenos, hombre. Aquí tenemos dulcitos.
4: 7:48.
7: Ey, mira al de Colombina. No te nos perdás. Vea.
4: Solo eso.
7: Sí, porque hay un montón de niños y tenemos primadita y no podemos nosotros...
4: No darles dulcitos y bombones.
7: Este es un chacacanazo, Jorge. Me vas a disculpar porque es en Spanglish. Pero como aquí, pues sí...
4: Rompemos esquema, pa.
7: Ah, paradigmas.
4: Terrible. Dale, pues. Spam.
9: Sí,
4: ah, sí, hombre.

0: Mi abuela.
1: ¿Y ese quién la cantaba? Oh?
2: Meloman Ace.
1: Perdón.
2: Meloman Ace
1: era mentirosa.
2: Era mentirosa. Este la cantaba Wilfred y la ganga. O sea, la pandilla, pues, acuérdate que ellos son.
1: Ellos así, como Rico. La factoría también, para que correcto, en la fábrica. Sí. Bueno, nos vamos, Tololo. Ha sido un gusto.
2: Espérate, hay una nota de voz.
1: Bye.
3: Buenos días, trinchera. Bueno, Tololo, ya que entraste en esos menesteres de esa música, ponete Rico Suave de Rico. Gerardo, pues, Gerardo de esa época.
1: Bueno,
3: salud.
1: Dios, pues.
2: Nos vemos, vos.
1: Otro más ahí.
2: Bueno, Humberto va a traer la primadita, dijo. Vale, el otro día bueno. Va a traer al niño.
1: Juegue, niño.
2: Que dijo. Espérate, lo voy a guardar.
1: ¿Quién dijo miedo?
2: Espérate, lo voy a mandar a mi mamá. ¿Oí?
4: ¡Es un gracioso!
2: Muy gracioso, dijo el niño que era yo.
1: Bueno.
5: Espérate. Sí, quería saber si me pueden decir quién canta la canción esa de que una que pusieron ustedes hace rato, hace días, que dice zapatillos. El derecho o el izquierdo, algo así.
1: Ah, sí,
2: es una composición. Esa es una canción que yo me inventé.
1: Original del Tololo.
2: Pero la voy a poner.
1: Sí, como un. La va a preparar un día. Ahí la tenés.
2: Aquí, hey.
1: Dale, pues.
2: Zapatillo.
1: Oigan ustedes esto. Digno de un Grammy.
2: Espérate.
1: Ya la perdió.
2: No,
1: bueno.
2: Espérate, niño, hombre. Se me perdió. Bye. Zapatillo.
1: Bueno, muchísimas
2: mañana
1: gracias.
2: Mañana voy a poner zapatillas.
1: Mañana la voy a buscar. Muchas gracias por su atención. Ha sido un gusto haberles acompañado.
2: Se fue la bolsifiesta de la madre.
1: Felicidades. Y nos despedimos con Michael Jackson. Hace 17 años, un día como hoy, el mundo perdía a una de sus más grandes, bueno, a la estrella más grande que
2: sin
1: ha
2: duda
1: tenido este planeta. Pero su música y su legado viven para siempre. Así que nos despedimos con Michael Jackson. We love you.

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6: 8:03.
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0: No sé si se compara la fiesta que hay en México no sé qué se le puede comparar a esta celebración, no sé qué se le puede comparar a la alegría que tienen los mexicanos en las calles. De verdad que hay que estar pendientes de Diego López allá para que no le vayan a hacer la malteada, o sea, y que no lo vayan a levantar, porque de verdad que es un furor, es una emoción tremenda la que hay en las calles de México. Dicen, solo aquí debería haber sido el Mundial, dice la gente allá en México. Tanto Monterrey como la Ciudad de México se ha vestido de mundialista, pues. Guadalajara, Jalisco está súper prendida, entre otros lugares, pues, donde se está viviendo la Copa Mundial de la FIFA 2026. Nosotros estamos en el Morning Mundialista. Aquí, pues, con gusto le contamos, le platicamos de lo que está pasando en el Mundial. Con nosotros, Cristian Villalta. ¿Qué tal, Cristian?
1: ¿Qué tal? Un gusto saludarles a todos los que nos acompañan a esta hora. El Mundial ya está en su meridiano, ya está empezando a bajar de su ombligo y vienen las emociones más fuertes. Y ayer literalmente México tuvo el día más feliz de su historia mundialista y le va a durar un buen rato, van a pasar enfiestados varios días y qué galán, qué bien por ellos.
0: Con nosotros también Rodrigo Arias Rubio. Primo, ¿cómo está? ¿Todo bien?
2: Gustazo estar con ustedes y la gente que nos sintoniza. Lo que pasa es de que el Mundial tiene que ser una tregua y cuando una tregua te olvidas de todo. Yo creo que ayer México se olvidó de las críticas, se olvidó que no tiene jugadores en élite, se olvidó de los problemas organizativos, se olvidó de cualquier cosa. Ayer el tema fue fútbol y cuando ya Mateo Chávez mete ese golazo sí, que llegó desde media cancha, la alegría, o sea, hay un espacio para la alegría y la alegría duró y va a durar con ese partido.
0: Sí, totalmente, y en las calles se nota. El zurdo Bustamante también con nosotros, expectante de lo que pueda hacer España.
3: El estadio BBVA de Monterrey fue diseñado principalmente por la firma internacional Populus, junto con la firma mexicana BFO Arquitectos, y el estadio se planeó específicamente para integrar el paisaje de Monterrey. Por eso la estructura está abierta hacia el Cerro de la Silla y desde muchos asientos se ve perfectamente la montaña detrás de la cancha. Es una maravilla.
0: Así va a ser el nuevo estadio también que va a haber, vamos a ver el...
1: Sí, solo falta que pongamos el cerro.
3: Y la silla.
0: Y los arquitectos. Y con nosotros también David Penado en los controles. ¿Cómo estamos, mi buen Penny?
4: Buenos días. No, contento por México, fíjate.
0: Sí, yo también.
4: Toda una fiesta.
0: Yo también. Y Marcos Rubio, ¿quién les habla? Comenzamos entonces esta ronda, pues, esta platicadita que tenemos preparada para todos ustedes. Los partidos de ayer, muy atractivos. Diría que tal vez uno no, pero hasta el Suiza-Canadá...
1: Se puso bueno al final.
0: Al final agarró envión, sí, como algunos partidos que en los últimos minutos se ponen interesantes. Uh-huh. Pero al principio, pues, ¿qué vivimos al principio? Le quita el liderato Suiza a Canadá, pasa Suiza en primer lugar. ¿Cómo vieron ustedes ese movimiento ahí canadiense y suizo, pues, en este grupo?
2: Pero fue un resultado lógico. Suiza es mejor equipo. No digo que Canadá no haya hecho un esfuerzo, pero Canadá es un equipo emergente. Primera vez que gana un partido en un mundial y primera vez que pasa segunda ronda de un mundial. Wow. Suiza tiene 4 mundiales llegando octavos de final o pasando la ronda de grupos. Uh-huh. Tiene jugadores en élite, ha tenido jugadores en Liverpool, en todos los grandes equipos. Entonces es un resultado lógico. Y Canadá hizo un gran esfuerzo. Es más, Canadá tuvo un partido muy meritorio, pero se impuso. Yo creo que al final en el mundial se termina imponiendo el que tiene más calidad.
0: Claro.
2: ¿No? ¿Y Suiza tiene más calidad?
0: ¿Será que hay un tema también de tradición, Cristian Villalta? ¿Hay un tema de experiencia?
1: Así es. Yo tengo una vibra telemachiana ahorita. Pero telemach era alemán, sí, pero hay un poco de eso.
4: Ahí estamos, música folclórica de Suiza.
1: Bárbaro. Sí, tradición suiza, ese estuvo...
0: Tradición.
1: Futbolística.
0: Exacto.
1: Pues la verdad es que sí, Suiza, bueno, es uno de los países fundadores de la FIFA, nada menos, y hay una escuela futbolística vieja, centroeuropea, pero creo que está viviendo su época dorada hasta ahorita, sí, ¿verdad? En los años, todo el siglo pasado fue un equipo de tercera fila, organizó un mundial, es cierto, pero bueno, también Qatar organizó un mundial y no pasa nada, pero sí creo que en el último cuarto de siglo ha sido el mejor de la historia del fútbol suizo. Y además le ha ido agregando un poquito de esa mixtura, de ese caldo genético que tienen algunos países europeos. Y ahora ves una selección con mucha fuerza, con mucha gente muy atlética. A mí me gusta mucho y se me olvida el nombre de este jugador, Manzambi, ¿verdad? Sí. Ese jugador me parece muy interesante. En bolo
3: también. El número
1: 9. Entonces tiene un vértigo y una fuerza suiza en el ataque que no las tenía hace 20 años, hace 25 años. Así que fue un partido bonito, pero no me extrañó que Suiza asumiera la iniciativa. Y ya nos regaló ese primer partido curioso del Mundial, porque la cosa es que se queda con la localía en Canadá. Ellos van a jugar en Toronto y a Canadá le toca salir, ¿verdad?, como organizador y tiene que jugar en Los Ángeles. Ya eso es exótico, ¿verdad? Y entonces Canadá, Sudáfrica, en Los Ángeles, ¿qué onda ahí? Es como una pupusa con atún, decir, ¿qué onda aquí?
2: Solo va a estar Justin Bieber ahí en la el único canadiense que vive.
1: No, va a llegar mucha gente porque todos esos ya compraron sus boletos para ir a.
0: Sí.
1: Pero vamos a ver muchas estrellas en las gradas diciendo, ¿qué onda aquí, Sudáfrica? ¿Qué onda aquí, Canadá?
3: Y este muchacho Manzambi, ¿de dónde es? Oriundo. ¿O él nació ahí?
1: Los papás son del Congo y de... Congo. ¿De qué otro país africano, Rodrigo?
3: Pero él es nacional, no nació en Suiza.
1: No, él es suizo, pero los papás son africanos.
3: O sea, la ascendencia es... O sea, él ya nació ahí.
1: Sí.
0: La ascendencia la inmediata.
3: Y Vargas lo mismo.
1: Vargas también, Vargas creo no sé. Que son, pero los papás son, no sé si uno de los papás es chileno.
2: Sí, es sudamericano.
3: Es que eso a mí me llega, fíjate, o sea, cómo hay jugadores que tienen ascendencia de otros países, nacen en estos países que los adoptan, por decir algo, y forman parte ya de sus selecciones nacionales. Esa onda sí me gusta ver. A mí, fíjate.
0: También tiene que ver con eso mi pregunta, y o sea, obviamente se las hago a ustedes que saben de la historia. ¿En qué momento de la historia se fue viendo este tipo de fenómenos? O sea, ¿a quién recuerdan ustedes? No. Claro, Rotar Mataos y así, que es muy alemán, pero...
2: Es que siempre, es que eso siempre pasó. El segundo campeón del mundo, que es Italia, en el año 34, tenía a 4 argentinos, a 1 uruguayo y a 1 brasileño, ¿no? Porque obviamente la migración italiana a inicios del siglo XX se fue mucho a Sudamérica. Entonces agarraban a los hijos de italianos, digamos, el argentino que jugó en Italia llamado Luis Monti. Más apellido italiano no podía tener. Sí. Raimundo Orsi, apellido italiano. O sea, eran hijos de italianos. Pero Italia siempre tuvo claro que tenía que recurrir a su migración. Pero estábamos hablando que ganó 4 mundiales y en los 4 tuvo jugadores nacidos afuera. Ya. En los 4.
1: De hecho, en el primer mundial de Estados Unidos, 1930, ya tenía jugadores nacidos en otra parte.
2: Sí, el primer goleador Patenaude, no es Patenaude, el primer goleador gringo era escocés, había nacido en Escocia, era migrante, Joe Gaggens, o sea, hay mucho. Lo que pasa es que después de eso hubo una época en que no hubo tanto oriundo, como le llaman los italianos, y ahorita está retomándose ese fenómeno.
1: Y también hay que reconocer que de América Latina y del Oriente Medio, con todos los conflictos que hubo en los años 70, ¿verdad?, en esa zona del mundo, empezó una migración bien fuerte. Entonces ahorita estás viendo los efectos. Vea, vos decís, ¿por qué hay un chileno en Suiza? Bueno, hay una muy larga historia que comienza en 1973, ¿verdad? Y ahí lo vamos a dejar porque el programa es de deportes.
3: Claro.
1: Pero todo eso ha derivado en que países como Suiza, Australia, Canadá, que acogieron a refugiados de todo el mundo, tengan ahora selecciones tan cosmopolitas, ¿verdad?
0: Exacto. Así es, muy bien. Entonces, Suiza-Canadá fue el primer partido, Bosnia y Herzegovina-Qatar. Ese partido solo se decía el tercer lugar, pero Bosnia va como mejor tercer lugar, vea.
1: Podría meterse, le podrían tocar Alemania o si no. ¿Qué otro? Tiene 2 opciones, Bosnia, pero hay que esperar bastante, hay que esperar hasta el sábado para saber si sí o no en el Mundial.
0: Pero sí creo que Bosnia va, no estoy seguro, pero creo que Bosnia va encabezando los mejores terceros hasta ahorita.
2: Es una tabla, va a haber una tabla de los mejores terceros.
3: Según el gráfico dice que podría pasar como mejor tercero, sí. Cristian, mira.
1: Es una opción, pero lo que pasa es que hay que acordarte que todos los demás equipos ahorita tienen 2 partidos, la mayoría de los que están aspirando al mejor tercero.
3: Y fíjate que cuando le pregunto a la Siriva para que me diga los partidos de hoy, ella siempre me dice que es los partidos de la primera fase. Todavía estamos en la primera fase.
1: Sí, claro, claro.
3: Ojalá, gran. Y entonces vamos a llegar a agosto. Viendo fútbol.
4: Es la idea.
1: Esta es la primera vuelta.
0: Sí. Ahora estamos los 23avos. No, entonces aquí, según esta tabla, está Bosnia y Herzegovina matemáticamente asegurado como el primer mejor tercer, pero como decíamos, hace
3: el falta más todo. Mejor de los terceros.
1: De hecho, hoy va a salir, creo yo, el mejor tercero de todos va a salir del grupo de Países Bajos, Japón, Suecia. Porque Países Bajos ya no, Países Bajos es primero o segundo del grupo, pero Suecia podría ser mejor tercero y Japón también. Si hay ganador
0: por
1: ahora.
0: Por la goleada, vea.
1: Sí.
0: Es cierto por la goleada. Sí,
1: claro.
0: Mira. Pobre Túnez.
4: Sí, Sudáfrica se metió entonces al final. Se metió Sudáfrica.
0: En segundo lugar.
2: La gran sorpresa de primera ronda. Hasta ahorita.
1: Viejo, los coreanos estaban que no lo podían creer.
0: Es que estaban, o sea, y además no, como no tienen goles, como su estilo es así bien paciente. A mí eso me cayó mal, o sea, realmente.
1: ¿Sudáfrica?
0: No,
1: ¿o Corea? Corea del Sur, no, sí. Corea jugó muy mal.
0: Es que sabe que, a ver, a mí el fútbol demasiado paciente, sí. Y esperando, no, hombre, hasta que vamos a llegar. No, se los prometo que vamos a llegar.
2: Sí, sí. Tipo España.
3: ¿Qué pasa? Sí.
0: Entonces,
3: aquí
0: por eso.
3: La veo pasar.
0: Por eso yo digo.
3: Unai Simón, atajando todo aquí.
0: Por eso yo digo que a Corea del Sur le faltó penetración, le faltó tiempo.
1: Agresividad. O sea, agresividad. Muy contemplativo el equipo, los últimos dos partidos, hombre.
0: Yo decía, ¿cuándo? Pues, ¿cuándo van a llegar? ¿Cuándo van a entrar? Eso es lo que a mí me pareció. Y obviamente, pues Sudáfrica aprovechó ahí una entradita que tuvieron, que le dejaron el pasillo libre. 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
4: In Memoriam, así de Corea del Sur, tenemos a BTS. 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
3: Mira, espérate, después de eso van los comerciales o vamos a hablar otra vez.
4: Comerciales.
3: Va, es que yo quiero, antes de poner la canción,
4: a ver.
3: Yo siempre he admirado la capacidad que tienen estos señores de acordarse de todo. Vea, de partidos y de las historias de los mundiales. Entonces yo quisiera saber si ustedes le pueden recomendar a la audiencia un libro en donde se pueda tener un poco esa historia de mundiales para que la gente pueda empaparse de una historia tan peculiar. Cuando regresemos.
1: Cuando regresemos.
4: Fantástico. Fantástico.

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0: Con 27 apreciando la música brasileira, nosotros seguimos acá en el Morning Mundialista. Saludos a la audiencia de Radio Fiesta que está conectada también, la audiencia de Radio Láser Inglés y obviamente Femenina 102.5. Los queremos un montón. Nosotros continuamos hablando. El zurdo tenía una pregunta antes de irse a comerciales. Sí. Y era libros de memorias futbolísticas. Si usted todavía no ha entrado en este mundo del fútbol y así, ¿qué puede leer para enterarse, exacto, de la historia?
1: Exacto. Solo como comentario, esa banda que tenés ahí suena bien parecido a una banda de Siberia, de Rusia, que se llama Otiken. Okay. Y tiene ese mismo estilo tribal. Los invito a que le escuchen porque, perfecto, es, gracias, musicón.
0: Muy tamboril. Vaya,
1: entonces, Cristian, mi querido Rodrigo. Libros del mundial para no expertos.
2: Yo me permito recomendar un libro que no es necesariamente sobre el mundial, sino sobre la evolución táctica del fútbol. Pero si de verdad usted quiere entender no solo de táctica, sino del contexto histórico de un montón de cosas, este de La pirámide invertida, de Jonathan Wilson, se llama. Yo lo he leído no sé cuántas veces. Me parece una cosa espectacular porque te permite entender por qué algunos países juegan como juegan, ¿verdad? Mm. Muy bonito ese libro, yo lo recomiendo altamente.
0: ¿La pirámide invertida?
2: Sí, ¿de quién? De Jonathan Wilson. Ese lo puedes comprar en inglés o en español en Amazon.
0: Mm. Ok, listo.
3: Jonathan Wilson me acaba de escribir una historia de los mundiales que se llama El poder y la gloria. Eso salió recién el año pasado. Okay. Pero quizá hay otros dos libros que recomiendo con mucha insistencia. Uno es La historia de los mundiales, que se llama, de Brian Glanville. Brian Glanville es un periodista inglés que escribió para The Times mucho tiempo, pero vivió en Italia. Estamos hablando de los años 50, cuando empezó todo eso del catenaccio. Uh-huh. Entonces, él asistió a todos los mundiales desde el 54... hasta habrá ido el último, habrá sido quizá Alemania 2006, pero siempre los cubrió. Uh-huh. Siempre, y entonces él ha actualizado su libro permanentemente.
1: ¿Cómo se llama?
3: Historia de los mundiales, de Brian Glanville.
1: Brian
3: Glanville. Glan V-L-L-E. Brian Glanville. Y el otro es Tantas historias, tantos mundiales. Ese, uh-huh, es del español Alfredo Relaño. Uh-huh. Y ese es más anécdota de los mundiales. Okay. Te lo cuenta de una manera muy...
2: Ese es mucho más fácil, más digerible que los otros dos. Sí.
1: ¿Cómo es el autor?
3: Alfredo Relaño.
0: Okay. Ahí está, para la tarea. Listo, vamos entonces con los siguientes mascones que vivimos, obviamente, ya que estamos escuchando ahí en el fondo música brasileira. Vamos con el Escocia-Brasil.
2: Mira, si Brasil jugase al 10% del ritmo de esa canción, otra gallo fuera. Pero Brasil es solo el...
0: ahí se queda, toda la rola.
2: Sí. Es un loop de qué onda, qué hora, qué hora.
4: O sea que, mira, si lo tradujéramos a una metáfora musical, Brasil ahorita no juega así.
5: ¿Cómo se llama esta canción, Marco?
0: Es el Baianas.
4: Baiana de Barbatuque.
0: Barbatuque.
4: Para que les quede ahí.
0: Barbatuque.
4: Pero la Brasil de United 26 suena así.
2: No.
4: Tampoco, no tan rico.
0: ¿Te imaginas pasar a ese ritmo? Ajá, sí. Y entonces... Sí.
4: Como que soy el dormilón de Zootopia.
0: Sí. Bueno, entonces no, salgamos rápido de este mascón.
4: Más lento todavía.
0: Salgamos rápido de este mascón. Platiquemos para la gente que no lo pudo ver o... cosas tal vez que no vieron, el Escocia-Brasil, un Brasil que Vinicius saca adelante, hay mucha confianza en este delantero. ¿Vieron ustedes algún otro jugador, algo que quiera, no sé, pues, intentar convencerlos? No sé, ¿vieron a alguien más en Brasil?
3: No, yo no vi nadie. Brasil, vamos a ver, no es que Brasil sea un desastre, es un equipo competitivo y va a dominar los partidos, al menos contra rivales menores, pero no tiene dos jugadores que puedan hacer la diferencia. Creo que para avanzar, para llegar lejos en un mundial necesitas por lo menos dos jugadores que puedan inventar algo, que puedan hacerte la diferencia. Y Brasil solo tiene Vini. Y ojo, ayer Escocia cometió errores gravísimos, sí, hay que decirlo. Sí. Pero estaba Vinicius para aprovecharlos. Yo he visto muchos equipos que tienen rivales que les regalan la pelota... Hacela, papá, y la tiran para arriba, la tiran. No es fácil estar enfrente de un arco con el estadio lleno. Y a Vinicius no le tiemblan las patas, pero es solo Vinicius. El resto, okay, son obreros, muy buenos obreros. Es que para hacer una construcción necesitas buenos obreros. Uh-huh. Pero para ganar un mundial.
2: Sí, demasiados overoles ahí.
3: Demasiados obreros.
1: Necesitas arquitectos.
2: You got it, baby.
0: Cabal. Entonces sí, una Brasil que termina ganando 3-0, el primer gol raíz de un errorazo.
2: Error grosero, sí. Vulgar.
0: Y había un segundo ahí, ya iba.
4: Yo solo quiero decir que no hemos puesto nada en memoria de Escocia, fíjate, en el programa, así que...
1: Una cartita ahí.
0: Trainspotting, qué película.
4: Ahí está, por el discurso. Porque...
2: ¿Vos sabes que en esa película, bueno, sí, hay un momento futbolístico en esa película?
0: Sí, es cierto.
2: Se hace alusión al gol de Archie Gemmill contra Holanda, uno de los goles más famosos de los mundiales.
4: Tommy es muy fan del deporte, sí, el personaje de Tommy. Que termina desgraciado.
0: Futbolista.
4: Se muere por su gato, el muchacho. No, una cosa, perdón.
0: Trágica. El Atlético Tommy.
4: Sí.
0: Entonces, Escocia, pues, Escocia no presentó nada.
2: Sí, adiós, que les vaya bien.
0: Así es, quedan entonces, quedan relegados.
1: Bien ácidos de Cristian, va.
0: Sí.
3: No, es que
0: la comunidad escocesa es salvadoreña ahorita. Como...
4: Mira, por eso es chivo recordar Trainspotting, porque en el discurso tan famoso de cómo se llama el actor, el Obi-Wan,
0: de Ewan McGregor.
4: Ewan McGregor, no, pues cuando están como en un campo abierto, dice que no sirve ser escoceses y nos dominan los ingleses. O sea, qué orgullo tenemos. O sea, una autocrítica bien yuca hacia su propia patria, la que mete en realidad Irving Welsh, que es el autor del libro. Yo creo que ese discurso le queda muy bien.
2: Es que mira, Escocia nunca ha pasado de primera ronda. Varias veces se ha quedado eliminado por gol diferencia. Le pasó en el 74, le pasó en el 78, le pasó en el 82. Y en este mundial es probable que le vuelva a pasar. Ni siquiera como mejor tercero va a pasar por gol diferencia otra vez. Pero es que realmente es un equipo... Ha tenido grandes jugadores, pero ha sido una selección mayoritariamente mediocre.
0: Con una
2: gran feeling, ¿verdad? Y mucha gente que le tiene simpatía a Escocia, pero el equipo...
3: Es que Escocia alguna vez fue. Y fue en realidad la cuna del fútbol bien jugado, ¿verdad? Okay. Ellos fueron los que inventaron... No fueron los holandeses.
2: La cuna del pase.
3: No fue Guardiola, fueron los escoceses los que inventaron el tiki-taka. Pero fue hace más de 100 años. Entonces ya, eso...
0: Sí.
3: Hay mucha nostalgia con Escocia.
0: Total. Así que las impresiones generales, entonces, como conclusión, Brasil en este partido pasa por encima de Escocia, pero no sabemos si podría pasar encima de un equipo que ya presente algo más importante.
2: No sabemos.
0: Ok, Marruecos-Haití. Un Haití que se le puso al tú por tú, le fue ganando en varios momentos a Marruecos, pero Marruecos al final dice, vaya. Ya estuvo, pues.
2: No, lindo partido.
0: ¿Qué le pareció, Cristian Villal?
2: Bonito y muy valiente Haití. A mí me encanta cuando los equipos que asumen que son inferiores en calidad al rival deciden jugar abiertamente, pues, y no de manera ratonera. Yo ese partido se lo pondría al bolillo unas 300 veces. Sí. Para decirle, hey, si igual vas a perder, al menos permitirle a tu gente mostrar un poco de lo que tiene. Vea. Porque Haití ayer, de verdad, presentó resistencia, tiene buenos jugadores.
0: Sí. ¿Cómo sabe el delantero?
2: Pierrot. Es un monstruo.
0: Que se quede en la memoria. Hay un par más que realmente presentaron buena
2: tiene ofensiva. Unos jugadores inolvidables. Uno es Providence.
0: Providence.
2: ¿De dónde sacaste ese nombre?
0: Sí,
2: Providence.
0: Es cierto, Providence.
4: Ajá, hay otro que es como...
2: Y tiene otro.
4: Ajá, hay un pelo largo, Capacitance, no sé, tiene un nombre bien épico.
0: Hay otro que se llama Comunicencia. Este creo que es como el de...
2: Tiene unos nombres raros, parece en Sacramento, los nombres de los jugadores. Pero mira, ese equipo, que no nos vayamos a cruzar con esos haitianos en la Liga de Naciones o en la Copa Oro, viejo.
0: Nos destroza.
4: Es que en realidad El Salvador tendría que ir en un grupo solo, El Salvador.
2: Sí. No, tendríamos que ir contra turcos y caicos, pero separadas. Primero turcos y después caicos.
0: Y tú, los tunecinos también.
1: Ey, sería chivo que trajeran a Cabo Verde, ¿va?, para jugar con la
2: selección. No,
4: por favor.
2: No, ni tiene un nivel. ¿Qué te digo?
0: Igual Curazao, man.
4: Hay que traer a Bocinha para que entrene a los delanteros. Habrá que entrenar a los delanteros, nada más. Solo a Bocinha, pero para los entrenamientos.
2: Está muy bien, Haití, formidable.
0: Sí, muy bueno.
2: Me llegó.
0: Pero al final, pues se impone esta ley que, pues sí, vea. Termina pasando el más grande, pues. Y Marruecos termina ganándole, aplastando ahí el sueño de los haitianos. 4-2 el resultado final, pero en varios momentos, como decía, iba arribita. O sea, era como que 1-0, 1-1, 2-1, 1-2. O sea, eso es muy loable, pues es muy, muy de remarcar. Entonces, un gran partido, la verdad, parte de la jornada que se vivió ayer. Para ustedes, estimadísimos, Rodrigo, para ustedes, ¿cuáles son las predicciones en cuanto a Marruecos específicamente? Porque sabemos que es un equipo que tiene buenos jugadores y trabaja muy bien en conjunto.
3: Pues mira, Marruecos para mí tiene un gran equipo que llegó a la semifinal del Mundial pasado. Claro. Significa que puede enfrentarse a equipos grandes y de alguna manera puede imponerse.
0: Sí.
3: No es favorito, en instancias grandes. Sí. Y tiene experiencia, pero no sé, vamos a ver, no le toca una llave tan favorable.
2: Tiene un problema, se llama Países Bajos, probablemente. Sí,
3: es probable que le toque Países Bajos.
0: Ya.
3: Entonces, igual, si pasa eso, está creo que en la llave de Francia, entonces no creo que llegue tan lejos.
0: Ok, tal vez por la... O sea, ¿cómo le pasó en Qatar, pues? O sea, en Qatar, y después de pase de grupos...
3: Le ganó a España y a Portugal.
2: Seguro, esos dos, sí.
3: Sí, no, pero te
0: digo. Es un ahí, no sabemos, un 50-50, si logra ponérsele, ¿cómo se llama? Difícil a Holanda, a Países Bajos. 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
5: 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Marco, ¿vos sabías que Calvin Harris es escocés?
0: No.
5: Aquí está, mira. Es de Dumfries, Escocia, este DJ que ha puesto hitazo y medio en todos los charts.
0: Es Scottish.
5: Así que se queda con Florence Welch. Aquí a continuación, Sweet Nothing. 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

0: Con 47847 acá en el Morning Mundialista, gracias por su sintonía. Último bloque, y como usted ya sabe, en este último bloque le vamos a decir qué es lo que está preparado para este día. Estamos teniendo la módica cantidad de, quiero ver, ¿cuántos son? ¿Seis partidos?
1: Seis partidos,
0: bien galán, entretenido, con un ojo en uno y el otro en otro.
2: Mira, yo tengo una preguntita aquí, porque de Mario Valencia escribió allá la láser y dice que la selección mexicana aún no supera la maldición del quinto partido. ¿Qué quiere decir eso?
0: Cuente.
1: El quinto partido es, vamos, estamos hablando de los formatos anteriores de los mundiales. Uh-huh. Entonces México llega por como 20 años, llegó a los octavos de final de manera consecutiva, desde el 94 hasta el 2014. Uh-huh. ¿No? Y los octavos de final era el cuarto partido. Uh-huh. Y en esos 20 uh-huh. años perdió todos sus encuentros de octavos de final. Uh-huh. O sea, nunca llegaba al quinto partido.
2: Ya, como.
1: Entonces
2: no.
1: Ellos quieren llegar a esos famosos cuartos de final. Ya,
0: sí. Cuando le hicieron la falta a Robben, estaba en el cuarto partido.
1: Estaba en el cuarto partido. Ah. Pero fue penal. Esa es una leyenda mexicana.
3: Todas esas tragedias son
1: fue penal
3: partido.
1: Y ya. Sí, Rafa Márquez
4: le ocurrió en el 86 siendo anfitrión. Sí. Después de hacerle un muy buen partido a Alemania, lo eliminan en penalti.
0: Uh-huh. Ok, bueno, a ver si logra entonces quitarse.
2: Gracias por la aclaración.
0: Muy bien, vamos entonces al bufete mundialista, gracias a San Martín.
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1: ¡Ah! Le van a dar las patas a los ecuatorianos. Ecuador, Alemania, en el grupo E, parte del bufete mundialista, compañeros. ¿Qué es lo que vamos a vivir en este día?
2: Bueno, ahora hay 6 partidos, se deciden en 3 grupos. A las 2 de la tarde, 2 partidos. Curazao, la Curazao de CONCACAF, que empató, que ganó su primer punto en un mundial, va contra Costa de Marfil, que es un rival de cuidado. Va a ser un buen partido. Pero el drama está en Ecuador-Alemania. Alemania clasificó, pero Alemania no es conocido por ser una selección muy piadosa. Te pueden ganar, te van a ganar.
3: Pregúntenle a Brasil.
2: Y les toca Ecuador. Ecuador solo está en peligro de no clasificar.
1: Está obligado a ganar.
2: Está obligado a ganar. Entonces, Ecuador tiene un equipazo, pero le va a alcanzar para ganarle una Alemania.
4: El pronóstico es que se perdió esa plática.
1: Sí. Ay, sí, hombre. Pobrecito el entrenador. Bueno, él sale diciendo que es su culpa. Él dice que los jugadores nada que ver. Y al parecer ya Chile está queriendo firmar a este hombre, a Bocachi Pechi, ¿no?
2: Becacese.
1: Ahí está. Bueno. Muy bien, Ecuador-Alemania, a las 2 de la tarde, nos pasamos a los partidos de la
4: Y solo subrayamos un punto, porque nos lo decía el zurdo, y hay que subrayar hay que remarcarlo. Tigo Sports va a estar dando unos partidos en el Canal 3 y otro en el 300, de modo que si usted tiene 2 pantallas a la mano y si tiene, está suscrito a esa cablera, puede ver un partido en el 3 y otro en el 300.
1: Uno en la Lactoc y lo trae.
2: Y si está viendo un partido en el 300 y está muy aburrido, cámbiese al 3, que ya va a haber otro partido.
5: Entonces Ecuador-Alemania va a estar en uno y Curazao-Costa de Marfil en el otro.
1: Ahí busque lo que...
2: A las 2 de la tarde. A las 5 de la tarde, los salvadoreños, vamos a sintonizar Japón-Suecia. ¿Por qué? Porque ahí va a estar nuestro querido Iván Barton, el árbitro salvadoreño, impartiendo justicia.
4: Decision Redcar. No se digo lo que añadiría yo después para darle fuerza.
3: Muy salvadoreño, me imagino.
1: Hasta anime lo hicieron ya.
4: Sí, ahí va con todo.
5: Pido unos segundos de contemplación a esta chulada de música japonesa.

0: Cuando Japón era lujosa, ahí está.
1: ¿Cuál es?
0: Tomoko Soryo se llama, Aiseihu.
1: ¿Cuál es el estatus de Japón en este mundial? ¿Y Suecia cómo puede hacer para pasar?
2: A mí Japón me encanta. Es una selección muy competitiva. Empató con Holanda, empató con Países Bajos 2-2 en un partido que se nota que los dos se midieron. Uh-huh. Y luego a los tunecinos les dijo vosotros y... Sí, y 4-0, o sea, Japón demostró su calidad contra Túnez. Uh-huh. Yo creo que favorito es Japón contra Suecia.
1: Muy bien.
2: Ahora, Suecia es competitivo.
3: Si Suecia gana, se mete segunda.
2: Sí.
1: Así es, así es. Muy bien, partido para ver cuál queda entre segundo y primero. Ahora, ¿Países Bajos está tan asegurado? No, vea.
3: Sí, ya está, ya está.
1: Sí, pero
3: en el peor de los casos sería segundo.
2: Sí, no, sí. Sí, pero Túnez son los... los corderitos de la película.
3: Sí, van a ganar ahora Países Bajos.
1: Y ese es el siguiente partido siempre... Perdón, el partido que está siempre a la misma hora, a las 5 de la tarde, Túnez-Países Bajos.
2: Sí.
1: Y decíamos Japón-Suecia. Ahora, a las 8 de la noche nos damos entonces el último platillo.
2: Exactamente. Hay un clasificado que Estados Unidos ya ganó el grupo, uh-huh. aunque Turquía le meta 5-0, Estados Unidos ya ganó el grupo. Sí. Y el otro partido donde se juega por ahí el segundo lugar, que es Paraguay contra Australia. Paraguay, recordemos, perdió su primer partido contra Estados Unidos, ganó el siguiente contra Turquía y está ahí con Australia.
1: Ok.
3: Buena hora ese partido para cenar y después en la sobremesa te quedas medio viéndolo así, ¿verdad? Sí.
1: El Paraguay.
3: Solo viendo si pierde Paraguay.
0: Ya con la colchita.
3: Sí. El cafecito platicado, sí. Una semita algo vieja, pero que vea, le metes el diente.
0: Todavía tuesta.
3: Así es.
2: Eso, yo quiero que juegue Cristian Roldán. Ojalá.
1: De Paraguay.
2: El hermano de Alex Roldán.
3: De Estados Unidos.
1: Estados Unidos, perdón. Sí.
2: Porque él lo llevaron como suplente, no ha jugado, es un veterano. Y tiene la fama de ser un gran líder de grupo.
3: Tener un apetito por cosas bizarras, Rodrigo.
2: Sí, bueno.
3: Sinceramente. Que no juegue ni un minuto ese chamaco.
2: No, sí que juegue.
3: No ganamos nada con eso.
2: Pues es una bonita historia para contar. Alguien de sangre salvadoreña, la mamá.
1: Está ahí.
3: Cuando te sale el salarrué que llevas adentro.
2: Sí.
0: Mira,
3: bien, Rodrigo.
0: Y Estados Unidos ahora va a lucir su potencia. O sea, si juega, sería el único jugador salvadoreño, Cristian Roldán, en protagonizar, o de ascendencia salvadoreña, en protagonizar la Copa del Mundo.
3: Este año.
2: Este año sí.
0: ¿Este año?
3: Este año sí, pero sí, tuvo Hugo Pérez en los 94.
2: Hugo Pérez jugó el 94.
0: En Estados Unidos también, salvadoreño.
1: Hugo Pérez.
3: Es reverenciado, muy respetado.
2: El único salvadoreño que jugó en unos octavos de final, por ejemplo. Uh-huh. Jugó en octavos de final contra Brasil.
3: También. Pero decision, red card.
4: Hey, ¿no ahí tenemos ahí algo de Agustín Pío Barrios?
0: Sí, a ver.
4: Conocido como Mangoré.
0: Ah, claro.
4: Guitarrista paraguayo.
2: ¿En serio?
4: Que sí. Está enterrado en el cementerio de los ilustres.
0: Vamos a poner el vals número 4.
4: Es el paraguayo
0: 4.
4: Más salvadoreño del mundo mundial.
0: Vals número 3 de Mangoré, vaya.
4: Juegue.
3: Se identificaba como Nitsuga Mangoré.
4: Uh-huh, cabal.
3: Nitsuga es Agustín al revés.
1: Nitsuga, yo pensaba
2: exótico.
1: Que era.
2: ¿Y por qué está enterrado aquí? ¿O no me puedo la historia? No,
3: creo, no, de verdad, no.
2: Serio,
3: ¿no te suena Mangoré?
2: Alguna vez le escuché, pero
3: ya sí.
2: Me gustaría
3: literalmente es más salvadoreño que cualquiera.
0: Sí, había un busto de él frente al Teatro Presidente. Ya no está, pero sí estaba la estatua de Mangoré ahí.
3: Es que no era instagrameable.
0: Ajá, no era estético.
1: No era estético. ¿Y cómo se llama esto? Nitsuga me sonó muy japonés.
3: Nitsuga. Nitsuga. Agustín al revés, Nitsuga.
4: Pero cuando se den la vuelta por el cementerio de los ilustres, vayan a ver la tumba de Mangoré.
0: Claro. No, se quedó simplemente, así como se quedaron todas las personas que estábamos hablando fuera de micrófono. Solo vino,
4: bueno,
0: se
4: también
0: quedó.
2: Justo Armas. O sea, el emperador de Austria,
4: ahí está
2: de Habsburgo.
4: Cabal, ahí está en el cementerio de los ilustres. Y mis abuelos también.
0: Pero...
4: ¿Cómo?
3: Pues no, lo de Justo Armas es para un programa completo. Pues así que dejémoslo.
1: Ok, entonces Paraguay. Fíjense que esta he visto un montón. Está súper, súper, hablando de Instagram, está súper viral todo lo que sucedió en el partido de Paraguay. Esa roja por haberse tapado la boca.
3: Sí.
1: Porque ya no se puede. Y está chistosísimo ver a los jugadores queriendo taparse la boca y cuando hablan con otros. Porque al parecer, a ver, la regla lo que dice es que cuando se dirige al contrario no puede taparse la boca o es también con
3: no, cuando se dirige al contrario en un contexto de trifulca, de pleito,
2: agresividad.
3: Agresividad.
2: Sí.
1: Entonces ahí no puede hablar con la boca tapada.
3: Sí, entonces queda a criterio del árbitro en realidad, ¿verdad?
1: Ok. Muy bien, entonces es parte de lo que vamos a disfrutar. Son los 6 partidos que usted va a poder ver, donde sea que tenga pues la ¿cómo se llama? La opción. Y nosotros le hemos dicho pues con mucho gusto que haya disfrutado este programa. Gracias por haber estado con nosotros. Nos vamos a escuchar mañana. Recuerden, de lunes a viernes a las 8 de la mañana, el Morning Mundialista, el Gráfico X Grupo Radio Estéreo. Así nos juntamos. Gracias, Cristian Villalta, por estar.
3: No, hombre, siempre un gusto aquí venir a platicar.
1: Platicada igual, Rodrigo Arias Rubio. Primo, gracias por haber estado por acá.
2: Gracias, primo.
1: También, a ver si puede repetir los libros.
4: ¿Cómo no?
1: Zurdo, para despedirse, porque está bien
3: chido. Alianza, Decadencia y Debacle es uno de ellos. En 3 tomos grandes.
4: Y en el cuarto. Los libros del Mundial, La Pirámide Invertida de Jonathan Wilson. También está El Poder y la Gloria. Puede buscar también La Historia de los Mundiales de Brian Gamble.
2: Glanville.
4: Uh-huh. Y Tantas Historias, Tantos Mundiales de Alfredo Relaño. Relaño.
1: Sí. Muy bien, penado en los controles.
2: Un plus es Fútbol a Sol y Sombra de Eduardo Galeano. Ese es un plus también.
1: Fútbol a Sol y Sombra.
0: Bonus track.
1: Una mención honorífica. Penado también en los controles.
0: Muchas gracias por comentarme todo. Yo en las quinielas ahorita voy arrasando con las opiniones aquí de
3: grande,
0: del Morning Mundialista. Grande. Gracias.
1: Y eso que el Mundial está rompe quinielas.
0: Sí. Pero escucha el Morning Mundialista porque no le vaya mal.
4: Que no lo timen.
1: Ajá. Felicidades para los mexicanos que ayer tuvieron la gran victoria y pasan en limpio la materia. Exonerados, qué bárbaros, 9 puntos, nivelón, golazos.
3: De todo, ¿verdad? Les pasó de todo.
1: Sí, mucha fiesta. Quien les ha hablado es Marcos Rubio y nos escuchamos mañana entonces, a las 8 de la mañana.
0: Chao. Lo juega Estados Unidos esta noche. Escuchamos al Buzz.
1: Se levanta Rodrigo Arias.
2: Go USA.

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4: 9:54 PM, seguimos con más acá en el 92.9. Ya lo sabe, nuestro WhatsApp sigue disponible para usted, para que se comunique con nosotros a través del 7784-1670. Vamos con más música, esto es Coldplay y prácticamente esto define todo lo que se está viviendo en Estados Unidos, México y Canadá. Vive la vida, viva la vida, cargo de Coldplay.

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1: 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Y bien, tenemos ya cerrados tres grupos. Terminaron esta fase dejando a Suiza y Canadá en los primeros lugares del grupo B. En el grupo C, Brasil, Marruecos. Y en el grupo A, México, Sudáfrica. México con una hazaña histórica, primera vez en su historia de mundiales, que termina primero, ya lo había hecho en otros mundiales, pero nunca había ligado sus tres victorias. 9 puntos, un paso perfecto después de la goleada de México a Chequia, 3-0. Y tendremos para mañana viernes y sábado la conclusión de los últimos dos grupos que nos van a quedar. Hoy tendremos partidos nocturnos. Hoy jueves, Turquía, Estados Unidos en el grupo D y Paraguay, Australia. Los partidos para el próximo viernes, mañana, van a comenzar a la 1:00 p.m. Y es el grupo I que lo va a comenzar. Y vaya, qué juego. 1:00 p.m, Noruega, Francia. Haaland contra Mbappé. Son los que destacan, ¿verdad? Senegal, Irak. Jugarán a la 1:00 p.m. en ese mismo grupo. A las 6:00 p.m, Cabo Verde, Arabia Saudita, una selección que ha dado pues mucho de qué hablar con Bocinha, su arquero, y que se especula que le pueda ganar a Arabia Saudita. No, va a ser un partido fácil, ojo, hay que tener mucho cuidado con Arabia Saudita, va a salir respondón y puede ser partido muy parejo, porque a esa misma hora Uruguay va a enfrentar a España. España en este grupo H, pues la selección de España debutó con un empate ante Cabo Verde, pero después goleó a Arabia Saudita 4-0. Los uruguayos, pues 2 empates, a 1 con Arabia Saudita y a 2 con Cabo Verde. Mientras Cabo Verde, pues tiene el empate con España y después enfrentó a la selección de Uruguay y también empató. Así es que parejos ahí, Cabo Verde y Uruguay, pero Uruguay en el papel la tiene más difícil a enfrentar a la selección de España. A partir de este domingo 28 de junio, comienzan los 16avos de final. Y el primer partido ya está en Los Ángeles, California. Sudáfrica, que dio la sorpresa, terminando segundo en el grupo A, tras vencer por la mínima a la República de Corea o Corea del Sur, va a enfrentar a los canadienses, que se cayeron en el último partido y fueron vencidos por los suizos, que les ganaron 2-1. Llegamos al final de La Trinchera Deportiva.
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5: Con mucho gusto, 10:22.
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13: A lo largo de sus 22 ediciones y casi 100 años de existencia, el Mundial de Fútbol se ha transformado en un evento sin equivalente en el universo deportivo. Y dentro de esa rica y casi centenaria historia, hay todo tipo de marcas, récords y estadísticas que valen la pena repasar. 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
14: El gol más rápido de la historia. El gol más veloz en un mundial lo anotó el turco Hakan Şükür en el Mundial de Corea-Japón 2002. Ocurrió a los 11 segundos de haber empezado el partido contra Corea del Sur. Ni tiempo de acomodarse en la silla les dio a los fanáticos.
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3: En los micrófonos de Grupo Radio Estéreo contamos con la presencia de Raquel Rodesno, representante del restaurante Mola Mola, quien nos dará más información sobre la apertura oficial de su nuevo restaurante Mola Mola.
4: Así es, bueno, muchísimas gracias por estar acá dando cobertura a esta inauguración. Sinceramente nos sentimos muy complacidos con el desenvolvimiento de este gran evento. Quisiera invitar a todos para que vinieran al restaurante Mola Mola. Realmente es un bistró con inspiración europea, donde hay una gran variedad de cócteles, y también en el segundo nivel tenemos un wine bar que está al aire libre, y nuestros servicios hay desayuno, brunch, almuerzo y cena. 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
3: Estas fueron las declaraciones de Raquel Rodesno, representante del restaurante Mola Mola. Ahora continuamos con más de las estaciones de Grupo Radio Estéreo.
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2: 10:44.
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11: 11 de la mañana con 4 minutos. Hoy, 25 de junio del 2006, recordamos una noticia que quizás a muchos nos agarró de sorpresa. Ya a horas del mediodía, en mi caso, si no estoy mal. Una noticia que entristeció bastante el mundo de la música, y es que un 25 de junio, pero del 2009, muchos medios ya informaban sobre esta trágica nota, y estamos hablando del rey del pop. Michael Jackson tenía 50 años de edad cuando fallece ese 25 de junio del 2009. en donde sabemos que se ha hablado mucho más de todo lo que ha sucedido, de que si el doctor tenía la culpa o no. Bueno, en fin, se nos fue un grande de la música en inglés. Y pues en este bloque vamos a tratar de darle ese homenaje que obviamente pues con la música de Michael pues hubiéramos encantado. Imagínense, estaba preparando su gira de despedida, o sea, estábamos hablando del This Is It World Tour, un tour que él había estado planeando con un regreso espectacular, con baile, con escenografía, en fin, con muchas cosas que solo Michael Jackson nos puede dar. Así que este bloque lo vamos a dedicar al grande, al único, al inigualable rey del pop, Michael Jackson.

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3: 11 de la mañana con 50 minutos, ya casi nos vamos retirando y como siempre agradecerle su compañía en estas horas. Se van a quedar con los Beatles por siempre y a la 1 de la tarde viene Nati con Ambrosía Musical. Le recuerdo hoy en Antología a las 5:20 de la tarde el reprise de Lady Gaga, así que no se lo vaya a perder. ¿Cómo está la situación del clima antes de irnos? Bueno, le cuento que para este jueves se ha estado teniendo un ambiente bastante caluroso y hay probabilidad de lluvias con actividad eléctrica durante la tarde y la noche en diferentes sectores del país. Por la mañana el cielo ha estado bastante nublado, poco nublado en algunos sectores y sin lluvias. Por la tarde se prevén lluvias en sectores de la zona montañosa norte y la franja volcánica. Durante la noche podrían registrarse lluvias y tormentas en sectores de la zona central y occidental, específicamente en Cuscatlán, La Libertad, San Salvador, Santa Ana y Sonsonate. Estas podrían estar acompañadas de ráfagas de viento de hasta 40 kilómetros por hora o más. Así que tómenlo en cuenta y pues aquí tenemos el pronóstico que nos comparten de parte del Ministerio de Medio Ambiente y Recursos Naturales. También hoy recuerde que tenemos actividad de la Copa del Mundo a las 2 de la tarde, Curazao en contra de Costa de Marfil y también Ecuador-Alemania. A las 7 de la noche tendremos Túnez en contra de Países Bajos y también por acá, sí, Países Bajos, así es, y también vamos a tener por ahí a Japón, que también va a estar ahí muy, pero muy pendiente de este encuentro, porque sí, tenemos más encuentros para hoy, Japón-Suecia específicamente, y a las 8 de la noche, Paraguay contra Australia y Turquía contra Estados Unidos. Así cerramos este turno, nos vamos con Daft Punk y esto es One More Time del 2001. Cuídese y nos escuchamos mañana.

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La palabra de Dios nos dice hoy, Gálatas 5:1, para libertad fue que Cristo nos hizo libres. Por tanto, permaneced firmes y no os sometáis otra vez al yugo de esclavitud.

0: buenas tardes para todos. Bienvenidos a Cadena Asder. Vamos a comenzar informándole que en muchos países del mundo se celebra hoy el Día de la Gente del Mar. Felicidades a quienes viven de la navegación y también de la pesca.
1: Mientras tanto, en la Copa Mundial de Fútbol, uno de los partidos más importantes de este jueves 25 de junio es Ecuador versus los Teutones de Alemania. En la última jornada de la fase de grupos, este encuentro es vital para definir qué selección se queda con el primer lugar del grupo E y además asegurar un cruce más favorable en los 16avos de final.
0: Y le voy a recordar que un día como hoy, pero de 2009, muere Michael Jackson, conocido como el rey del pop.
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0: ¿Verdad o mito que las estrellas, las galaxias y los cometas emiten constantemente sus propias ondas de radio al espacio?
1: Le damos la respuesta al final. 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
5: Especialistas en salud advierten que secar la ropa en la casa, sobre todo en espacios cerrados o con poca ventilación, puede generar una acumulación de humedad en el ambiente.
4: Esto es peligroso porque favorece la aparición de moho y hongos microscópicos, como el Aspergillus, cuyas esporas pueden entrar al organismo cuando respiramos y provocar problemas en las vías respiratorias.
5: Esta práctica, que es común en días de lluvia o frío, como los actuales, se relaciona con una mayor probabilidad de irritación nasal, tos constante, congestión y además de dificultades para respirar en personas expuestas de forma continua.
4: El moho puede desarrollarse silenciosamente y manifestarse con olor persistente a humedad, manchas oscuras o ventanas empañadas cuando no hay buena circulación de aire.
5: Para evitar estos riesgos, se recomienda secar la ropa al aire libre o en áreas bien ventiladas. Hay que abrir puertas y ventanas para favorecer la circulación y mantener los ambientes secos.
4: Ventilar las habitaciones y exponer las prendas a la luz solar cuando sea posible puede ayudar a prevenir la formación de moho y proteger la salud respiratoria en el hogar.
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5: Queridos amigos, ¿se imaginan vivir en un pueblo donde no necesitas salir a la calle para nada?
4: Bueno, te invitamos a conocer Whittier, el edificio ciudad en Alaska, con temperaturas que congelan y promedios que van de los 0 grados a menos 2 grados Celsius, acompañados de intensas nevadas casi todo el año. Sobrevivir allá es un desafío.
5: Y por eso es que sus 300 habitantes viven bajo el mismo techo en las Torres Begich.
4: Este complejo de 14 pisos está diseñado para hacer toda la vida diaria dentro. Tiene el súper, la comisaría, la iglesia y hasta la escuela conectada por un túnel subterráneo.
5: Pero ojo, porque en verano todo cambia. Whittier se convierte en la puerta de entrada a la naturaleza salvaje de Prince William Sound y recibe a más de 700,000 turistas que llegan atraídos por sus montañas, sus aguas cristalinas y un sol que brilla casi 22 horas al día.
4: ¿Le gustaría vivir en ese lugar?
5: 22 horas al día de sol, no, hombre.
4: Yo durmiendo.
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15: Bienvenidos a una nueva edición de Palco Mundialista. Soy Laura Mejía y comenzamos con lo más destacado de la Copa Mundial de Fútbol 2026. México derrotó 3-0 a Chequia, mientras que Sudáfrica sorprendió al vencer 1-0 a Corea del Sur. En el grupo B, Suiza superó 2-1 a Canadá y Bosnia venció 3-1 a Qatar. Además, Marruecos derrotó 4-2 a Haití y Brasil mostró su poder con una sólida victoria de 3-0 sobre Escocia. La actividad mundialista continúa. Continúa este día con una cartelera llena de encuentros atractivos. A las 2 de la tarde, Curazao se enfrenta a Costa de Marfil, mientras que Ecuador protagoniza uno de los duelos más esperados de la jornada al medirse ante Alemania. Más tarde, a las 5 de la tarde, Túnez busca sumar puntos importantes frente a Países Bajos y Japón se enfrenta a Suecia en un compromiso que promete ser muy disputado. La jornada concluye a las 8 de la noche con los encuentros entre Turquía y Estados Unidos, así como Paraguay ante Australia, partidos que podrían comenzar a definir el panorama de clasificación en sus respectivos grupos.
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4: Amigos de Cadena Aster, buenas tardes, gracias por estar con nosotros. Le damos la bienvenida a Marito Pacheco, nuestro experto en IA.
17: Claudita, ¿sabías tú que El Salvador tendrá su propia inteligencia artificial? Aquí te cuento los detalles. Hola, bienvenidos a Aprende IA, el espacio donde te explicamos cómo la inteligencia artificial está transformando nuestro mundo. Soy Mario Pacheco y hoy hablaremos de una noticia histórica. El Salvador está dando los primeros pasos para desarrollar su propia inteligencia artificial diseñada específicamente para entender la realidad salvadoreña. Cuando usamos herramientas como ChatGPT, Gemini o Grok, estamos utilizando inteligencias artificiales entrenadas principalmente con información global. Pero ahora El Salvador busca algo diferente: desarrollar sistemas que comprendan mejor nuestra cultura, nuestras costumbres y nuestra forma de hablar. La Agencia Nacional de Inteligencia Artificial, conocida como ANIA, anunció la creación de un banco de datos nacional llamado Nemotron Personas El Salvador. Este proyecto fue desarrollado junto a NVIDIA y otras empresas relacionadas al sector de la inteligencia artificial. Uno de los aspectos más interesantes es que la base de datos está formada por aproximadamente 1 millón de perfiles sintéticos o ciudadanos virtuales. Es decir, no son personas reales, sino modelos creados a partir de estadísticas oficiales del país para proteger la privacidad de los salvadoreños. La idea es desarrollar asistentes virtuales, plataformas de atención ciudadana, herramientas educativas y soluciones empresariales que entiendan mejor el contexto nacional. Usar la IA entrenada con información local puede ofrecer propuestas más relevantes para la realidad salvadoreña. Actualmente, la mayoría de países consume tecnologías creadas en otras partes del mundo. Con este proyecto, El Salvador busca convertirse también en productor de tecnología, desarrollando herramientas propias adaptadas a sus necesidades. La base de datos será abierta y gratuita para investigadores, universidades, startups y desarrolladores, permitiendo que más personas creen soluciones basadas en inteligencia artificial desde El Salvador para El Salvador. En conclusión, este pequeño país de Centroamérica no solo quiere usar inteligencia artificial, sino también participar en su desarrollo. Si este proyecto avanza con éxito, podría abrir nuevas oportunidades en educación, salud y servicios públicos y emprendimientos tecnológicos. Soy Mario Pacheco y esto fue Aprende Ya. Nos escuchamos en la próxima.
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21: Llegamos al final del programa, pero antes vamos a pasar a la respuesta a la pregunta del día, que fue: gracias a nuestros amigos de Texaco, premiamos tu libertad.
22: ¿Verdad o mito que las estrellas, las galaxias o los cometas emiten constantemente sus propias ondas de radio al espacio?
23: Y la respuesta es ¿verdad?
22: Las ondas de radio son una fuerza fundamental de la naturaleza.
23: Los planetas, las estrellas, las galaxias y los cometas emiten constantemente sus propias ondas de radio al espacio.
22: Los astrónomos captan estas señales con radiotelescopios gigantes para estudiar el universo.
23: Y con estos datos nos despedimos, que disfruten su tarde, cuidemos a nuestra familia y por favor sigamos escuchando radio y compartiendo sanamente.

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3: Así es, llegamos a la 1:00 p.m. con 2 minutos en Ambrosía Musical. ¿Cómo están? Ya casi mañana viernes y completamos la racha de la semana. Qué bueno estar con ustedes nuevamente, vamos hasta las 3. Y inicio dando un saludo de celebración, de felicidades para mis padres que están festejando sus 40 años de matrimonio. Qué bonito tenerlos aún conmigo y también celebrando su amor. Que por cierto, yo siempre les digo que ese día no se me olvida. Porque ese día que empezaba yo a ser fan de Michael Jackson, se muere. No, qué terrible. Eso fue un trauma para mí de pequeña. Pero sí, casualmente el día del aniversario de mi papá, siempre me acuerdo, Michael se murió. Entonces, qué terrible, ¿no? Y hoy sacaron esa película, esa biopic, que nunca me dijeron ustedes qué tal les pareció. Coméntenme si ya la mayoría vio la película, tiene alguna opinión de qué es lo que mostraron realmente. Pero sí, iniciemos con Human Nature, Michael Jackson.

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1: Buena. Lionel Richie. Bueno, les comento, ya que me han estado escuchando, y les comenté que me habían puesto brackets. Ah, pues hoy fue la primera socada que me reforzaba, más dicho, de los famosísimos brackets. Y miren, se siente mejor, ya puedo hablar mejor. Bueno, William Palacios ahí me dice que ya volvió, porque le tenía atrapado el mundial. Pero continúe, yo sé que me van a abandonar, no mentira. Está bien, vayan a ver el partido, no hay problema. Por ahí también, ¿qué nos dicen por aquí? Michael, sale aquí otro Michael.
2: Hola, hola, buenas tardes, Nati. Les saluda Mario y Julito.
1: Ah, Mario y
2: ¿qué
1: Julito?
2: Se me había hecho, no me haga sufrir así porque ya tenía rato de no escucharla.
1: En nombre, aquí está.
2: O habré sido yo el que me había perdido.
1: Sí, yo creo que usted se perdió.
2: Y por supuesto, Nati, felicidades a sus padres. Que Diosito los bendiga y les regale más años juntos.
1: Gracias, ¿no? Y qué bueno, qué bueno. Imagínense, yo no me he perdido, aquí estoy siempre.
3: Buenas tardes, Nia Nati, ya aquí presente en la clase.
1: Gracias, Israel. Gracias por estarse reportando. Igual por ahí aparecía Carlos.
4: Buenas tardes, Alegría. Buenas tardes, Nati. Gusto saludarte esta tarde calurosa. Una buena de Michael Jackson, por favor, ahí te escucho en camino.
1: Ya voy a buscar. Bueno, igual continuemos. The Police, Every Little Thing She Does Is Magic. Esta es muy hermosa para dedicar.

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10: Con gusto, 1:26 p.m.
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0: A lo largo de sus 22 ediciones y casi 100 años de existencia, el Mundial de Fútbol se ha transformado en un evento sin equivalente en el universo deportivo. Y dentro de esa rica y casi centenaria historia, hay todo tipo de marcas, récords y estadísticas que valen la pena repasar. 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
15: El gol más rápido de la historia. El gol más veloz en un mundial lo anotó el turco Hakan Şükür en el Mundial de Corea-Japón 2002. Ocurrió a los 11 segundos de haber empezado el partido contra Corea del Sur. Ni tiempo de acomodarse en la silla les dio a los fanáticos.
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1: Hola, hola, buenas tardes. Buenas tardes, Nati.
2: Hola,
1: un saludo,
2: hola.
1: Con mucho cariño y un buen abrazo de aquí de la ciudad Morena, Santa Ana.
2: Bien
1: aquí
2: recibido.
1: Aquí estamos siempre escuchando esa voz angelical, conduciendo el mejor programa, Ambrosía Musical. Si es posible, quisiera escuchar Cada Vez Que Te Vas de Paul Young, para una persona muy especial, Santa Lucía, Ciudad Arce. Bendiciones, muchas, muchas bendiciones, Nati.
2: Gracias, Héctor. ¿Y quién es esa persona? ¿Por qué no lo dice? Me queda con el chambre ahí pendiente. Bueno, igual por ahí, Ricardo Campos, desde Chile.
3: Nati, buenas tardes.
2: Hola.
3: Siempre reportándome de Valdivia.
2: ¿Cómo está?
3: Chile. Y decirte que comparto tu felicidad, ¿verdad?, con tus padres, cumpliendo 42 años.
2: Gracias.
3: O 40 de matrimonio, 40. No recuerdo.
2: Sí, son 40.
3: Lo que dijiste, pero los felicito, ¿verdad? Y comparto tu dicha de que los tengas, ¿verdad?, contigo siempre. Yo con mi esposa, pues, compartimos 44 años hasta que Diosito me la llevó, ¿verdad? Y él me la regaló, y él se la llevó también, así es que gracias siempre a nuestro Señor por todo. Comparto tu felicidad y a seguir adelante siempre.
2: Exacto.
3: Felices.
2: Pero
3: Dios te bendiga, Nati.
2: Desde otro lugar la cuida.
3: Quisiera aprovechar
2: Ricardo
3: y escuchar Stuck on You de Daniel Richie.
2: Stuck on You. Suena entonces.

0: Every Time You Go Away, de Paul Young. Seguimos con más de Ambrosía Musical. Eric, ¿desde dónde nos escuchas?
1: Hola Nati, ¿qué tal? ¿Cómo te va? Aquí Eric desde Fullerton, California, saludándote. A ver si me puedes poner una, ya hace ratito no la escucho, una que se llama Under the Milky Way, del grupo The Church. Excelente programa, como siempre, Nati. Tenga buenas tardes.
0: Bárbaro. Y esa la pusimos en el volumen 2 de Lo Mejor del New Wave, así que vamos ahí a hacer el recap.

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4: Con gusto, 1:45 p.m.
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2: Y llegamos a la 1:54 aquí en Ambrosía Musical. Gracias por estar pendientes del programa. Por ahí saludando a Rafa Molina, quien nos solicitaba esa canción de Simon & Garfunkel. Y también a otro Rafa Vázquez, que está calificando exámenes, mire qué genial, y escuchando la música, licenciado en idiomas, así me dijo. Bueno, vamos entonces a atender aquí, porque hay visita en cabina, y eso a mí, ya ustedes lo saben, me gusta, porque tengo con quién platicar. Bueno, y nos visitan de parte de Sherwin Williams. Aquí tengo a Sofía Lemus, que es la asesora técnica, y también Rosa María Rodríguez, quien es coordinadora de mercadeo. ¿Qué tal? ¿Cómo están?
3: Muy bien, gracias.
2: Espéreme, quiero ver si no en este, mire. Ajá. No sé, niños, siempre hay problemas técnicos. Aquí va a ser un cambio. Ustedes tranquilos y yo nerviosa.
3: A este.
2: Sí. Ahí está. Va, hoy sí, ya la voy a escuchar.
3: Hoy sí.
2: Sí, ya.
3: Listo. Gracias.
2: No, gracias a ti. Ahí está. Bueno, hoy sí, chicas, coméntenme un poco de qué hay en esta temporada gracias a Sherwin Williams.
3: Así es. 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
3: Veamos una fácil.
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2: 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Tres personas que me digan ahí cuál es la promoción. Se vale hacer trampa.
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4: Pueden buscarlas. Les decimos a dónde buscarlas antes.
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2: La que se tiene como princesa de Dios. Mire, cómo me la han guardado. Qué barbaridad. 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Recuerden cuál es la promoción. Y faltan dos más. Así que voy a estar pendiente del WhatsApp para quiénes son los otros dos ganadores. Y bueno, para pedir más información, ¿dónde los pueden encontrar? 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
2: 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Así es. Bueno, Sofía y Rosa María, gracias por visitarnos y por darle esta información a mi audiencia.
3: Muchas gracias.
2: Y las espero tener nuevamente aquí.
3: Gracias.
4: Claro que sí.
2: Bueno, y nosotros continuamos con más de la programación. Por aquí me solicitaban algo de Poco. Quiero ver Manuel Cardosa, ¿qué nos comentas?
5: Hola, buenas tardes, señorita Nati. Aquí saludándola de nuevo, esperando pues éxito de sus labores. Y aquí pues yo pidiéndole que por favor me pueda poner la canción Crazy Love del grupo Poco. Y el audio, por favor, y un saludo ahí para mis amigos del Pino. Gracias.

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1: Y nosotros continuamos con más de las peticiones. Sebastián, ¿qué nos pides?
3: Hola, Nati, buenas tardes, ¿qué tal? ¿Cómo le va? Qué bueno saber que ya está en la programación de la Radio Láser. ¿Podría complacerme con la canción Human, del grupo Human League?

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0: Ahí complacíamos a Chuy, como siempre, escuchándonos.
1: Tardes, señorita Nati.
0: Ahí está, ¿eh?
1: Felicitándola por su lindo programa que me encanta escuchar.
0: Que me alegro.
1: Disfruto bastante la música que pone. Le hablo de aquí, del municipio de San Martín.
0: Ahí está.
1: Le habla Chuy.
0: De esos.
1: Quisiera que me pusiera una canción.
0: Ahí está, ¿eh?
1: De que se llama After the Love Have Gone.
0: Bárbara, ya complacimos. Mario, ¿qué nos dice?
2: Hola, Nati. Aquí, los que no vemos fútbol, pero escuchamos Ambrosía Musical. Aparte de que hoy se celebran 17 años, ¿sí,
0: sí,
2: verdad? Que partió Michael Jackson. Hoy cumple 83 años Carly Simon.
0: Ay, me robaste aquí,
2: a
0: eso
2: ver
0: iba
2: si
0: a decir.
2: Me pones de ella. Coming Around Again, creo que es del 86, esa canción, 86, 87.
0: Sí.
2: Porfa, gracias Nati.
0: Con gusto.
2: Salud, pues.
0: Salud. Y ella, me estuvo llamando ahí, iba para comprar tamales. Qué barbaridad, al fin conozco a Mario Membreño, tanto que lo menciono por acá. La cumpleañera del día.

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1: Bienvenidos a La Trinchera Deportiva. 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Vamos a tener un fin de semana interesante, cierre de grupos. Mañana viernes, sábado, nos quedan pues 18 partidos, incluyendo los que se han jugado hoy jueves. Fueron 6, 6 para mañana y 6 para el sábado. Y ahí, adiós a la fase de grupos. Entramos en la fase de 16avos de final. Brasil, ¿contra quién irá? Contra el segundo lugar del grupo F. Y aquí, ¿cómo están las cosas? Puede ser Países Bajos, puede ser Suecia, puede ser Japón. Vamos a esperar cómo termina. Alemania, ¿contra quién va a jugar? Con un tercer lugar, ya sea del grupo A, B, C, D, F. Y en Monterrey, el primero del F, primero de este grupo, va a enfrentar a Marruecos. No va a ser fácil. Para el martes 30 de junio vamos a tener partidos de 16avos de final. En Dallas, el segundo del E contra el segundo del I. En New York, a las 3 de la tarde, el próximo martes 30 de junio, el primer lugar del grupo I contra un tercero. Puede ser del grupo C, D, E, F, G, H. Y en Ciudad de México, México va a jugar el martes contra otro tercero, que puede ser del grupo C, E, F, H, I. El miércoles hay partido donde Estados Unidos espera a otro tercer lugar. Y ahí vamos a ir viendo poco a poco cómo se va a marcar todo esto, porque para el sábado se vienen partidos interesantes. Panamá se va a despedir. Para mí, pues pudo haber tenido mejor suerte. Los dos partidos los ha perdido 1-0 en el grupo L. Lo perdió ante Ghana y lo perdió ante Croacia. Para mí han cumplido, han hecho un gran mundial. Y cuidadito con esta selección, con esta el desarrollo del fútbol de Panamá. Y los croatas van contra Ghana. No será un partido fácil para los croatas. Esos partidos serán el sábado 27 de junio a partir de las 3 de la tarde. Y ahí a las 5:30, Colombia va contra Portugal. Vaya partido del grupo K, donde Portugal empató con la República Democrática del Congo a 1. Colombia venció a Uzbekistán 3-1. Portugal con Cristiano le metió una manita a Uzbekistán. Y Colombia con apuros, pero le ganó a la República Democrática del Congo. Partido por el primer lugar del grupo K. Y Argelia va contra Austria y Jordania contra Argentina. Vamos a ver si Messi va a continuar marcando goles en este mundial que se pone emocionante, interesante y que vamos a ver qué nos depara. ¿Será alguna sorpresa? Bueno, llegamos al final de La Trinchera Deportiva.
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6: Buenas tardes, Nati. ¿Qué tal? ¿Cómo le va en el jueves? Siempre ya pendiente de su programa, Ambrosía Musical. Juan Carlos Alvarado le saluda. ¿Sería posible, por favor, que me complaciera con More Than Word de String? Gracias, Nati. Siempre deseándole un feliz día a usted y toda su audiencia. Y seguimos, como siempre, en sintonía de la bonita programación de Radio Láser en inglés. Gracias, Nati.

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0: Con gusto, 2:46 p.m.
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0: Así es, la dosis diaria de energía para ya finalizar Ambrosía Musical. Como siempre, agradeciéndoles su escucha a este programa. Ya 2:47 p.m. vamos a cumplir con otra de las peticiones para esta dosis diaria de energía. Boys, don't cry. The Cure.

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1: Bueno, y hoy sí llegamos al final de Ambrosía Musical. 2:53 p.m. Por ahí atendíamos a Nadie con la canción de The Police, Can't Stand Losing You. Igual por ahí me preguntaba Mauricio Larín. Hola Nati, felicidades a ti y a tus padres. Felices 40 aniversario ellos. Si están escuchando, por favor. Gracias, de verdad, que le cuente cuántos hermanos son, cuántas mujeres, tú qué números son, toda la información. Somos tres hermanas, yo soy la menor, vaya, tienen un poco, ya saben un poco de mí, así que ya, imagínense tres niñas. Y qué bueno que le seguía ahí la línea a mi papá con el tema de la música. Bueno, tenemos información importante de Nelson Santamaría acerca de Nissan. ¿Qué nos comentas, Nelson?
2: Amigos, que se encuentran en sintonía de las estaciones de Grupo Radio Estéreo, nos encontramos acá en Nissan, sucursal Árbol de la Paz, lugar donde se está llevando a cabo conferencia de prensa para anunciar el Nissan Day. Nissan Day celebra una década de velocidad y pasión automotriz en El Salvador. Para ello tengo conmigo a Eric Montenegro, representante de dicho evento, quien nos amplía.
3: Sí, para este domingo tenemos los 10 años de aniversario de Nissan Day, ¿verdad? 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
3: Para toda la familia, es un evento familiar.
2: Eran las palabras de Eric Montenegro, representante del evento del Nissan Day.
1: Y así terminamos con Ambrosía Musical. Nos escuchamos mañana para finalizar la racha de la semana. Y también hay otro cumpleañero este día. El icónico George Michael de Wham. Tuvimos antología esta semana, yo creo, ¿cuándo fue? ¿Ayer? Ayer estuvimos con Wham, así que vamos a celebrar el cumpleaños que hubiera. ¿Cuántos años hubiera cumplido? Tengo que ver cuántos estuviera cumpliendo. Ni modo, se nos fue. Bye, bye.

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10: 3:03 p.m.
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3 de la tarde, 16 minutos. Bueno, y el tema anterior nos hace seguir con las emociones del Mundial en este 2026, que nos ha sorprendido no solo porque los jugadores dejan todo en la cancha, sino porque pues demuestran esos sentimientos hacia mamá, papá e hijos que hacen que corazones se muevan y puedan reunirse.

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Y así suavecito celebramos 2 Ecuador, 1 Alemania, minuto 83, el 92.9 le informa en el jueves 25 de junio.

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2: 3:57 PM.
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Hola amigos, qué bueno que ustedes están ahí. Nosotros estamos aquí en una nueva edición de Tenemos que hablar. Con humildad y sin alarde, aquí venimos a darle lo que espera cada tarde. Bienvenidos todos a nuestro programa de siempre y empezamos con la frase del día de hoy, que nos dice: todo lo que se come sin necesidad se roba el estómago de los pobres. Esta frase la dijo Mahatma Gandhi, de quien vamos a hablar después del tema musical.

lo que se come, sin necesidad, se roba el estómago de los pobres. La frase pertenece a Mahatma Gandhi. Mohandas Karamchand Gandhi era el nombre de él. Él fue el dirigente más destacado del movimiento de independencia de la India contra el Raj británico, para lo que practicó la desobediencia civil no violenta. Además de pacifista, político, pensador y abogado hinduista, fue un cultor del brahmanismo. Gandhi nació el 2 de octubre de 1869 en Porbandar, India, falleciendo el 30 de enero del año 1948 en Casa Birla, Nueva Delhi, India. Y continuamos en el momento poético de Tenemos que hablar con el poeta escocés Robert Burns. Lo hacemos con su poema El epitafio del bardo. Existe un inocente inspirado, un pensamiento hambriento de gloria, un buscador incesante y orgulloso. Deja que se acerque y así como canta la hierba húmeda, derrama tu lágrima. Existe un bardo de rústicas melodías, robando las multitudes con su sinfonía, que cada semana se reúnen para oírlo. Oh, no pases de largo con un fuerte sentimiento altivo. Exhala aquí tu suspiro. Escúchame, lector. Si tu alma dispara los vuelos de la fantasía, larvas oscuras consumen esta tierra mientras descienden en el sepulcro. Recuerda que la cautela y la prudencia son las raíces de la sabiduría.

Y continuamos con Pregunto, Digo y Respondo cuál es cuál de lo que nombro. ¿Qué estrecho canal marítimo separa la masa continental de Europa de la isla de Gran Bretaña, conectando el Mar del Norte con el Océano Atlántico? A. El estrecho de Gibraltar. B. El estrecho de Bering. C. El canal de la Mancha. O D. El estrecho de Skagerrak. ¿Cuál de estos canales o estrechos es el que separa al continente europeo de la isla de Gran Bretaña? Lo vamos a saber después de los datos curiosos, el Daku Daku, que no va a hablar de una historia graciosa, muy graciosa, que se llama El Abuelo Rebelde. Escuche. Un anciano de 90 años entra al consultorio con una gran sonrisa y le dice al médico: doctor, vengo a hacerme un chequeo porque mi novia de 25 años está embarazada. Voy a ser papá. El doctor lo mira, sonríe y responde: mire, abuelo, le contaré una historia. Un cazador salió al bosque con tanta prisa que en lugar de su escopeta tomó el paraguas. De repente, se encontró cara a cara con un feroz oso. Asustado, levantó el paraguas, lo apuntó como si fuera un arma, y el oso cayó muerto. El anciano, confundido, frunció el ceño y dijo: es imposible, eso es imposible. Alguien más debió disparar. El médico sonrió y le dio una palmada en la espalda. Exactamente. A ese punto quería llegar. Moraleja, no siempre el mérito es tuyo. Este fue el Daku Daku de Tenemos que hablar, que continúa con la respuesta de la sección ¿cuál es cuál? ¿Se acuerdan? ¿Cuál era ese estrecho canal que separaba la masa continental de Europa de Gran Bretaña? Pues es el Canal de la Mancha. Este brazo de agua del Océano Atlántico tiene una longitud aproximada de 560 kilómetros y su punto más angosto se localiza en el estrecho de Dover. Ha sido una barrera geográfica y militar históricamente fundamental para la defensa del Reino Unido frente a invasiones del continente europeo. Por debajo de su lecho marino cruza el Eurotúnel, una monumental obra de ingeniería civil inaugurada en 1994 que conecta por tren a Francia con Inglaterra. Y continuamos con música como te gusta, Imposible de Olvidar.

Esto fue música como te gusta, imposible de olvidar. Esperamos que les haya gustado el chamullo que estuvo repiela y nos despedimos, por supuesto, yéndonos a ver algún partido que esté por ahí del Mundial. Nos despedimos, por supuesto, con nuestro tradicional a otra cosa. Mariposa, hasta cada momento.

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1: 4:33, 53 minutos aquí en Láser Inglés. Bueno, y tenemos la visita nuevamente de Ceci Díaz de Body Travel and Tours, que quien, bueno, así como la canción que usted acaba de escuchar, no crea que es una misión imposible ir, por supuesto, a donde ellos nos llevarán, pues, este próximo mes de agosto, que nos llevan a conocer los tesoros espirituales de Europa. Así que, para que nos comente más acerca de esto, qué lugares se visitarán, dónde estaremos y todo incluido. Claro. Qué mejor que lo haga Ceci. ¿Qué tal? Bienvenida,
2: gracias,
1: Ceci.
2: Gracias, Sandrita. Recordándoles que tenemos esta peregrinación por estos lugares tan maravillosos en Europa. Vamos a iniciar en Italia, en Milán, ¿verdad? Un recorrido espectacular, porque después de Milán estaremos en Venecia, vamos a navegar en esas góndolas, estaremos visitando esas catedrales tan preciosas que están ahí. Por ejemplo, en Venecia está la Catedral de San Marcos. San Marcos el Evangelista, ¿verdad? A quien le debemos el Evangelio según San Marcos. Estaremos ahí, vamos acompañados por un sacerdote, en esta ocasión el padre Ricardo Martínez, de la parroquia Santa Bárbara de Santa Ana. Esta peregrinación, Sandrita, es apoyando a esta parroquia. Y luego hacemos un recorrido a Padua, a Asís. Este año es el año franciscano de San Francisco de Asís, estaremos visitándole, ¿verdad? Ahí, y el padre va a celebrar, pues, por supuesto, en la iglesia de San Francisco. Estaremos visitando a Santa Clara y al santo millennial más joven recientemente, que es Carlo Acutis. Luego, pues, vamos a Roma y, por supuesto, también al Vaticano, ¿verdad? Tendremos audiencia con el Papa y finalizamos en Madrid. Pero quiero comentarle, dentro de todo esto que es la parte espiritual, la parte religiosa, también tendremos ahí una oportunidad de hacer algo distinto, de tener lo que es el paseo en el tren Bernina, Sandrita. Precioso. Ahí a Suiza, ¿verdad? Que conecta el norte con el sur de Europa, y vamos a salir desde Tirano, Italia, cuando estamos en Italia, desde Tirano para St. Moritz en Suiza, y tendremos esa vista espectacular panorámica del tren, ¿verdad? Que realmente es algo soñado. Este tren Bernina, que es conocido como el tren rojo, es patrimonio de la humanidad por la UNESCO. Así es que habrá un poco de todo, y eso es el encanto de esta peregrinación. Por eso se llama Tesoros Espirituales de Europa. Y además, también en Italia, otro lugar ya cultural que lo vemos en esas películas tan preciosas, que es el lago di Como, que este lago tiene la particularidad que tiene una forma de Y invertida, ¿verdad? Entonces, realmente es un viaje soñado. Si usted algún día ha dicho, quiero ir a Europa, realmente este es el viaje que merece la pena que lo pueda disfrutar.
1: Y lo mejor, Ceci, es que todo está incluido. No tiene que preocuparse por nada.
2: No tiene que preocuparse por nada. Boletos aéreos, los hoteles, el transporte exclusivo para nosotros, ¿verdad? Son cupos limitados. Va a ser un grupo entre 20 y 25 personas. Ya se está llenando. 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
2: 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Y lo mejor, Sandrita, no hay restricciones todavía para viajar a Europa, ¿verdad? Los pasaportes salvadoreños sin ningún problema. Ay, qué bueno. No necesitamos ningún tipo de visado. Así es que solamente la disposición, y haga realmente realidad ese sueño de viajar, con un viaje que va a transformar su vida y fortalecer su fe.
1: Bueno, gracias, Ceci, por la información. Y recordemos que uno solamente se lleva lo comido, lo viajado y lo puesto. Así que no se pierda, si tiene, pues, la oportunidad de hacerlo, hágalo. Nuevamente el número, Ceci.
2: 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Recuerde, Body con B de buenos, la A de amigos, la D de Dios y la I de Iglesia, Body Travel.
1: Bueno, muchas gracias, Ceci. Bueno. Cuídese.
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4: 5:03 p.m.
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